0: 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Esta es la hora. En su Radio Carnaval ya son las 21 horas con 3 minutos. 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

0: para pam pam pam. Ahí estaba Garra. Le estamos acompañando en el Viva la Noche de su radio, regalón a su radio, carnaval, ya en esta nochecita del miércoles 16 de septiembre. ¿Quién anda a través de las redes sociales? Vamos a ir a revisar el Facebook. ¿Quién anda por ahí a través de las redes? Mi querida Magdalena Fuentealba, qué placer saludarte en esta tarde y noche, Germancito. Voy a disfrutar de tu linda y amena compañía. Abrazote llenito de mucho cariño. En Viña del Mar, mi querida Magdalena. Saludos para usted, mi corazón, mi querida Magdalena. Marianela Rocco, que sea una linda noche, buen programa. Saludos, mi querida Marianela. Saludos, saludos. Flora Pradenas, muchas bendiciones, amiguitos, Germancito, que hoy sea un maravilloso programa para usted y el DJ. Un abrazo grande, mi querida Flora. Son los mensajitos del Facebook. ¿Cómo está la Blanquita de Placilla, mi querida Blanquita? Saludos. La Chechita Bustamante, saludos desde San Felipe 98.3, allá en el Valle de Aconcagua.
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0: 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Vamos al WhatsApp. Más 569-7288-6470. Ese es el WhatsAppito regalón de la Carnaval. Hola, mi amigo Germán. Aquí lo saluda su amigo Ricardo de Montreal. Ricardito de Montreal. ¿Cómo está, amigo? Tanto tiempo. Oiga, ¿qué se había hecho? ¿Alguna mala cara? ¿Le tiraron agua caliente? ¿Qué pasó? Ah, no, verdad que está lejos. Está en Montreal, pues, compa. Está lejos. Aquí nosotros tratamos de pasar el 18 preparando los platitos típicos, a ver. Oh, mira, tienen harto ahí. Pastel de choclo, dobladitas, empanadas, porotitos con mazamorra. Nos quedó muy rico, dice. Oiga, qué bueno. Porque ¿cuándo va a invitar a Montreal hoy? ¿Cuándo van a invitar para Montreal? Ah. Saludos, mi querido Ricardo, para usted y para toda su familia por allá. A mandar algún día por allá en Montreal, capaz que nos quedemos allá. Germán, si se puede, Ricky Martin, Susana. Agradecido, amigo, muy buen programa, compita. Y vamos que se puede, vamos que se puede, vamos que se puede. 21 horas, 12 minutos, 9 de la noche, 12 minutos, estamos en el Viva la Noche de la Carnaval, poniéndole todo el ritmo, todo el sabor. Hola.
2: Hola, Germán, muy buenas tardes, saludos desde Las Cruces.
0: Oli.
2: Cariños a mi hermoso grupo fan Carnaval, besitos, Canupita.
0: Mi Canupita querida. Saludos, mi Canupita querida, le mando un beso, un abrazo grande. Gracias por estar ahí en la sintonía. Hola, mi Germancito, ¿cómo estuvo el pastel? Ah, sí, estuvo rico. Que me regalan un pastelito hoy día, mi querida Alejandrita, junto a Don Giovanni, van a ir la pelucita ya para la casa, de vuelta para la casita. Vayan a descansar, a descansar. Vamos con música, compadrito, mi querido Franquito Andrés. Acá está el llanero de Ñuble. Póngale, póngale, póngale, póngale, póngale. Le acompañamos en vivo en la radio. ¿Quién más escucha? La número uno de todo Chile. Acá en su radio Carnaval. Es el Viva la Noche de la número uno. Póngale nomás.
3: ¿Cómo dice?
0: ¿Cómo dice?

¡Sal a gozar! Pura gozadera nomás a esta hora de la nochecita. 9 de la noche. 19 minutos en la carnaval. Es el Viva la Noche.

Buena, compadrito, buen tema. 9 de la noche con 22 minutos acá en la carnaval. Germancito, buenas noches. Le pondré un corazoncito al número. Se me había perdido, póngale un corazoncito ahí. Para que no vaya a perder el número de teléfono.

0: irán a tocar el próximo cumpleaños de la Radio Carnaval.
1: Esto es.
0: 32 años, espero que sí. Es mágico conocer a los locutores que nos acompañan día a día. Mire que lindo. Si vamos a tocar con el grupo, con los poderosos.
1: Esto es.
0: No, no creo que nos inviten 2 años consecutivos. Pero de seguro vamos a estar en el carnavalazo del próximo año con todos los locutores de ahí, de la señal de San Felipe. Así es. Dice, todos hacen, lo hacen.

0: seguimos. Continuamos acompañándoles en esta tardecita, bueno, tarde, noche, noche más que tarde. A través de su radio Carnaval y todas las señales de la radio que más se escucha por acá en el Facebook. Anita María Mancilla dice, hola, me fuiste bueno. Lindo mi Germancito, yo escuchándote y tomando tecito con paltita. Te quiero mucho, abracito, mire qué lindo. Qué rico, ¿no? No necesita compartir. Anda a comprarte una pan. Anda. Nos chantamos un sándwich. Con palta. Germán, escuchándote desde San Felipe. Están buenas las cuecas. Que tenga buen turno. Bendiciones. Más ratito nos vamos a ir con más cuequitas. A la vuelta nos vamos con más cuequitas. Olivia Rojas. Hola. Soy Marce, saludos desde Limache. ¿Cómo está Limache? Mi querida Marce, saludos para usted, un besito gigante. La Sole del Río anda por ahí también. Toda la gente que va pasando por el Facebook, las redes sociales. ¿Quién anda por ahí en el WhatsAppito regalón? Hola, buenas noches. Hola.
1: Hola, Germancito, buenas noches, ¿cómo estás?
0: Bien, corazón.
1: Oye, todavía no sé de qué radio al final eres.
0: ¿Cómo de qué radio?
1: Soy la Esmeraldita Castillo, de la que fue reina de Radio Carnaval de Viña del Mar.
0: La Esmeraldita.
1: Te mando un saludo. De acá de Viña Carto. Y ¿no? Te doy la respuesta, ahí está apuntando para que no llore con la cebolla. Que yo cuando pico cebolla se lloro. No. ¿Ya? Cuando tú vayas a picar cebolla, pela la cebolla y la telita que lleva la cebolla, esa se pone en la cabeza.
0: En la cabeza.
1: Encima de la cabeza y con eso no llores, el secreto. Ponerse la telita de la cebolla, de la última cáscara de abajo.
0: ¿En la cabeza de uno? ¿En serio, oiga?
1: No. Vamos, Germancito, muchas bendiciones para ti. ¿En serio? Acá Viña del Mar. Y todavía no sé si. ¿Ah? ¿Dónde eres?
0: De la
1: cabeza. Y una vez que te escribiste, se creí que era de ella, de. ¿Dónde? Tú me dijiste que no eras de ella.
0: ¿De dónde? ¿De dónde? No le entendí esa parte. Chaito corazón. De la Carnaval soy yo. Aquí estoy por la Carnaval. No, nosotros somos de la señal de San Felipe. Del Valle de Aconcagua, de allá. De allá somos nosotros, de allá. Ganchito, de allá somos nosotros, del Valle, de allá, del Valle de Aconcagua. De allá somos nosotros, de San Felipe, de la sucursal de allá. Le mando un besito, un abrazo, corazón, cuídese. Hola, escuchándote en mi trabajo en Ovalle. ¿Dónde vas a estar en Ovalle? Trabajo para las fiestas, en serio, cumpita. Me tocó trabajar en Ovalle, voy a estar en el sector de Huampulla. Ahí en el sector de Huampulla, en Ovalle. Huampulla se llama, ¿no? No voy a estar soplando. Huampulla se llama. Allá voy a estar, compadrito. El día 19. El 19 de septiembre vamos a andar por allá, poniéndole bueno. Acompañando a toda la gente linda por allá en Ovalle. A la vuelta nos vamos a ir con unas cuequitas. Así que vaya preparando de nuevo el pañuelo, compadrito. Porque si vienen las cuecas.

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1: Esta es la hora.
2: En su Radio Carnaval ya son las 21 horas con 34 minutos.
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¿Están listos? ¿Tienen el pañuelito? Nos vamos a bailar cuequita, compadrito. ¡Eso! Y a la pista, las parejas. A la pista, los valientes. Vamos a patear, vamos a corretear. ¿Cómo dices?

échale pariente. Así nomás, viejito. Acá le estamos acompañando en el Super Viva la noche de su Radio Carnaval. Total y completamente en vivo. Son las 9 de la noche con 46 minutos. 9 de la noche, 46 minutos. Vamos a ir ahí al WhatsAppito. Al WhatsAppito regalón. Germancito, buenas tardes. Qué lindo escucharlo de nuevo en la mañana, en la tarde. Qué alegría, un temita del Llanero de Ñuble. Gracias, mi querida Angélica. En un ratito le programamos nuevamente al Llanero. Lo tocamos recién nomás. Le mando un abrazo grande, mi querida Angélica. Buena cumpita, ¿cómo está usted? Soy el hermano de Javier. Existe la posibilidad... Ah, buena compa, ¿cómo está? De Panchito. Existe la posibilidad de que me pueda tocar la carretera de los peregrinos del amor para escucharla acá en La Peguita. Como los pobres que trabajamos toda la fiesta. Fuimos buenos, somos dos. Nada que hacer, compadrito, hay que echarle nomás. Hay que echarle, le mando un abrazo, Panchito. Por ahí le programamos a los peregrinos con la carretera. Compadrichi, por acá desde Siete Tazas, vía online, escuchando la más grande de Chile. Saludos a tu equipo y a todos los carnavaleros. Pedirte el mix de la Sonora Santiagueña, porfa. Infaltable escucharlo todos los días desde la mañanita hasta la medianoche. Un abrazo desde la zona del Maule, Siete Tazas, buena copita. Mi compadre Lucas desde Molina. Buena, compadre Lucas. Le mando un abrazo, compadrito. Cuídense mucho. Gracias por estar ahí en la sintonía de la carnaval. Oye, si vienen los cómplices. Se vienen los cómplices en un ratito más. A las 10 de la noche. A las 22 horas se vienen los cómplices del amor. Así que vaya pensando en su cancioncita. Vaya pensando en la cancioncita que va a pedir para los cómplices del amor. Ya se vienen, ya se vienen. A las 10 de la noche. Ya, acá está la carretera con los peregrinos para mi compañero.

0: tampoco teníamos la Susana, ¿no? Fuimos buenos con la Susana. Sí, nos había pedido hace rato eso. Y hola, Germán, desde Concon, lo saluda Ilga, mi querida Ilga. Saludos para usted allá en Concon. 5 minutos ya para las 10 de la noche, pronto se vienen los cómplices del amor. Hola.
1: Buenas noches, Germancito, ¿cómo está, compadrito?
0: Buena, compadrito.
1: Que tenga un bonito turno, compadre.
0: Igualmente.
1: Acá dejaste mi hija banda y ahora voy a andar a bolola. Póngase una cuequita, pues, compadre, para empezar ya.
0: Acabamos.
1: A palpitar el 18.
0: Acabamos
2: uy,
0: a ir al cueca.
2: ¡Uy, compadrito!
1: Eric de San Felipe.
0: Un abrazo, mi compadre Eric en San Felipe.
1: Buenas noches, Germancito. ¿Cómo está, compadrito?
0: Ah, pero...
1: Que tengo una...
0: ¿Era el mismo?
1: Linda noche, compadre.
0: El mismo, compadre. El mismo de mi compadre. Mi compadre Eric. Le mando un abrazo. Recién estuvimos ahí bailando cueca, pues, compadrito, a todo ritmo con las cuecas. Hola.
3: Hola, buenas noches, Germancito.
0: Buenas noches.
3: Qué rico escucharlo. Y que están buenas, excelentes las cuecas que está tocando.
0: Qué bueno Magdalena que les guste.
3: Magdalena lo está saludando de Viña del Mar. Un abracito con muchas buenas vibras para usted.
0: Mi querida Magdalena. Ahí le estamos acompañando, mi querida Magdalena. Un beso, un abrazo grande. Gracias por estar ahí. Para todo Chile. Es la señal nacional de la radio que más se escucha en vivo con el Viva la Noche de la Carnaval.
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0: Se escucha. No se olvide de Ricky. Ah, sí, pues ahí nos estaba diciendo mi amigo Juan que fuimos buenos con Ricky Martin. No lo teníamos, compadrito. No lo teníamos. 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Saludos para mis chiquillas ahí en el Toñito Express. ¿Cómo están las chiquillas del Toñito Express? Vamos a bailar con la chiquilla del Toñito Express. ¿Cómo dice? La fiesta del miércoles por la noche en la Carnaval.

22 horas, 10 de la noche en punto. Saludos para mi querido y gran amigo Gregory Godoy. Mi compa Gregory anda ahí escuchando la radio. Ahí va escuchando la carnaval, mi compa Gregory. Un abrazo grande, hermanito, lo quiero mucho. Gracias por estar ahí en la sintonía. Tremendo artista, compa. Tremendo, mi compadre Gregory. ¿Nos podríamos ir con algo del Gregory para la pausa comercial, ¿no? Mi hermano, un abrazo grande. Tremendo. Un lujo, mi compa. Un lujo.

0: 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Esta es la hora. En Carnaval FM son las 22 horas con 6 minutos.
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Buenas noches, Germán. Quiero escuchar el tema Con olor a hierba de Emanuel en Los cómplices del amor. Acá está Emanuel en su radio Carnaval.

César Campuzano, esperando los cómplices del amor. ¿Ya empezamos? Me encantan los cómplices, es muy bueno. Quiero mandarle un saludo a mi garota, dice, mira. Saludos ahí para la garota de parte de mi compadre César Campuzano. Un beso y un abrazo, dice. Que esté muy bien. Germancito, quiero escuchar Chayanne, Yo te amo, para mi marido Giovanni, que lo

0: Está marcando. Está marcando.
1: Hola.
2: Hola, amor.
0: Hola, amor. Estamos en los cómplices del amor de su radio Carnaval.
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0: En este ratito dedicado al corazón, a estos éxitos directo al corazón. Hola.
3: Uy, que está buena la música, amiguito.
0: Qué
3: muy
0: bueno.
3: Buena la música, las cumbias.
0: Ah, las cumbias.
3: Y las cuecas también. Cariños a mi amiga Canupita, que está en Las Cruces, que está ahí en sintonía. Muchos cariños a Luis César, que está en Cartagena también, ahí está escuchando y está mandando saludos. Muy buena su programación. Besitos.
0: Besitos, mi corazón. Que lo pase bonito. Gracias por estar ahí en la sintonía de la Carnaval. Mi querido Germancito, me gustaría escuchar a Álvaro Torres. ¿De qué me sirve quererte? Ya, lo programamos de inmediato nomás. Acá en los cómplices del amor de su radio Carnaval.

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1: Esta es la hora. En Carnaval FM son las 22 horas con 34 minutos.

¿De quién? 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Ahí estaba Mario Guerrero. La sociedad llega a continuación acá en Los Cómplices del Amor de su radio.

0: Mi querida Sandrita, ¿cómo le va?
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0: La Sandrita quería escuchar esta canción del gran Alejandro Sanz. 22 horas, 10 de la noche, 42 minutos acá en Los Cómplices del Amor de su radio Carnaval.

Nos vamos a ir al recuerdo. Buenas noches, Germancito, ¿cómo está? Me gustaría escuchar nuestra novela de Salvatore Adamo. Gracias, Germancito. Feliz regreso a casa. Los saluda María desde Huilas. Un abracito, bendiciones.

Son los cómplices del amor a esta hora de la noche acá en su radio Carnaval. Nos quedamos con esto, lo trae Franco De Vita. Saludos, Carmencita querida, muy buena noche para usted en La Ligua. Escuchando la Carnaval.

Ah, no, pero qué lindo. Francisca Olivares. Germán, ¿será posible escuchar a Laura Pausini con Amores Extraños, dedicado para él? Ay, ¿no dijo nada más? Match. Match.

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1: 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Esta es la hora. En la Carnaval, 23 horas con 3 minutos.
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acá le estamos acompañando en el Super Viva la noche de su radio Carnaval. Total y completamente en vivo, 11 de la noche ya con 12 minutos. 11 de la noche con 12 minutos.

0: gente linda, para todos los carnavaleros y carnavaleras que están ahí. ¿Hay alguien por ahí? ¿Hay gente? Claro que hay gente. Mira, va pasando gente por el Facebook. Va pasando gente a través de las redes sociales de su radio Carnaval. El Panchito Rojas dice: saludos, bendiciones para todos. Desde Quillota, mi compa. Desde Quillota, saludos, compita Germán, bendiciones. Igualmente para usted, compadrito. Un abrazo grande, Panchito. La amiga Elga. Germán, desde Concon. Saludos, mi querida Elga. La Rosita Pérez. Saludos, Germancito. Que tenga una buena noche. Bendiciones. Igualmente, mi querida Rosita. Mi querida Rosita Pérez. Saludos grandes para usted. Ahí va pasando la gente a través de las redes sociales. Pase por el Facebook. Pase por el Instagram. Pase por las redes sociales a dejar sus saluditos. Pase por el WhatsAppito regalón. +569 7288 6470. ¿Quién anda por ahí? ¿Quién anda por ahí todavía? Que se vaya reportando la gente que todavía anda por ahí, que está con turno de noche. ¿Dónde están los choferes de aplicación? ¿Escucharán la carnaval ahí en el Uber o no? Meta baila ahí con la gente en el Uber. Saludos, saludos, saludos a toda la gente que está trabajando a esta hora de la noche, compadrito. A los camioneros, ¿dónde están los camioneros? Saludos grandes a los camioneros. Ya nos vamos a ir con música. A ver quién va llegando por ahí. A través del WhatsAppito regalo +569 7288 6470. Hola. Hola.
1: Buenas noches, amigo Germancito.
0: Buena culpa. ¿Cómo está mi rey?
1: 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Buena 18.
0: Eso, mira. Un manjar. Saludos, mi querido Juan N. ¿Cómo está, compadrito? Saludos, saludos, saludos. Acá estamos en el vivo a la noche de la carnaval. ¿Quién más anda por ahí a través de nuestro WhatsAppito regalón? Hola, buenas noches.
2: Germancito, aquí estoy yo trabajando turno noche de conserje aquí en Los Andes, esperando que sean las 12 para empezar a celebrar mi cumpleaños.
0: ¡Ay, ay, ay! Trabajando. ¡Ay, trabajando, va a decir! Van a celebrar, pero bueno, celebramos igual, nomás, compa, celebramos igual. Saludos grandes, que lo pase bonito, que lo pase muy bien. Ahí está mi compa, poniéndole bueno, poniéndole el hombro. Escuchando la número uno de Chile, su radio, regalona su radio Carnaval. Para todas nuestras señales, para toda la señal nacional de la radio que más se escucha. Ya, vámonos con música, ¿no? Vámonos con música, compadrito, en esta nochecita. Super nochecita del miércoles. Vamos quemando los últimos cartuchos del miércoles ya. Quemando las últimas horas del miércoles. Todo Chile arriba, arriba, arriba, arriba, arriba, arriba, arriba.

0: Y póngale color, póngale ritmo, póngale sabor en esta nochecita del miércoles.
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0: 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Mujer traicionera. ¿Quién anda por ahí a través de nuestro WhatsAppito regalón? Más 569-7288-6470.
2: Buena, buena, Germán, Robertito. Buena. Aquí, pubereando en Viña.
0: Ahí está,
2: claro,
0: mi compadre.
2: Que se escucha la carnaval aquí en el Uber, por mi rey.
0: Eso, mi rey.
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0: ¡Ájale! ¡Ájale! Buena, compadre. A ver, la gente que va con mi compadre Robertito ahí. Saltando, saltando, saltando, saltando. De aquí para allá, de aquí para allá, de aquí para allá, de aquí para allá. Eso, a todo ritmo con el Robertito ahí en el Uber. Póngale, póngale, póngale.
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0: Aquí estamos con mi viejita haciendo la masita para las empanadas. Desde Siete Tazas, mi compadrito. Envíele un gran saludo a mi hermanita que está en el cielo, escuchando la Carnaval Celestial. Dedícale un temita de la Sonora Palacio. Cumplió 13 meses que se fue, compa. Un abrazo al cielo para su hermanita. Ahí le vamos a buscar algo de la Sonora Palacio. Pero primero vamos a ir a bailar cueca, compa. Ya hace rato que pasó mucho rato y no hemos bailado cueca. Ya nos repusimos de las otras tres patitas ya. Hay que echarle cueca a la cuerpa. Hay que ponerle nomás. Pase por el WhatsAppito. Más 569-7288-6470. Pase por ahí. Más 569-7288-6470. El WhatsAppito de la Carnaval. Nochecita del Super Miércoles. Como dice compa. Vaya reportándose ahí al WhatsApp. ¿Quién está por ahí todavía? ¿Quién sigue ahí de pie todavía? Vayan sacando los pañuelitos porque vamos a ir a bailar cueca. No, contigo no voy a bailar.

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Sí, pesado. 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Fuiste güey. A bailar cueca.

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1: Esta es la hora. En la carnaval, 23 horas con 36 minutos. 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

0: tiempo ahí el recuerdo para la hermanita.
1: ¡Perfecto!
0: ¡Ay, ay, ay! Mundo con las palmas arriba, las palmas arriba. Saludos, Germán, aquí turno noche, líder Quillota, escuchando la mejor música en Radio Carnaval.
2: Carnaval.
0: Buena, buena, buena. A todos los chiquillos que están ahí en el turno, en el líder de Quillota, escuchando la Carnaval. Póngale bueno al turno, póngale, póngale, póngale. Acá nosotros le vamos a acompañar hasta las 12.

0: 9 minutos ya para la medianoche. Vamos despidiendo el miércoles, vamos despidiendo también el programa. Queda poquito.
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0: Exactamente, compadrito. Son de responsabilidad exclusivamente de quienes las emiten.

0: las palmas arriba, arriba, arriba, arriba, arriba, arriba, arriba. Arriba Chile. Aquí estamos en el Viva la Noche de la Carnaval, lo que queda de este día miércoles.
1: Hola. Buenas, Germancito. ¿Qué hay de cierto, como dijo Morochito, que usted se iba a quedar como hasta las 5 de la mañana reemplazándolo?
0: Dijo.
1: Tal cual como lo hace él.
0: Si nos pagan el reemplazo como él de más. Ya nos pusimos peladores. ¿Y a qué hora nos vamos para la casa, compa? Hermano, llévame pa' mi casa. En la noche me la paso. ¿Dónde he escuchado esa cuestión?

No tenéis perdón de Dios, Franco Andrés. La Paulita Herrera. Hola, Germancito. Te habla Paola de San Esteban.

0: Envíen los últimos mensajitos. Y ya nos vamos.
1: Yo tomo licor, yo tomo cerveza y me
0: gusta. ¿O quieren que nos quedemos?
1: Y me excita.
0: ¿Nos vamos o nos quedamos?

0: estamos buenos.
1: Señoras y señores, nos vamos. Compa, si se queda hasta la una, acá entre todos le pagamos la horita extra. Mande número de cuenta para transferir. No, compa, tranquilo, guarde la platita para el 18. Guarde la platita ahí para la celebración. La señora ya es muy enojona. No hubo quórum, así que nos vamos. Damas y caballeros, señoras y señores, nos vamos bailando. Agradecidos por la sintonía, agradecidos por la buena onda, por haber estado con nosotros en esta nochecita. Ya son las 12 de la noche, medianoche. Primeros segundos del día jueves 17 de septiembre. Se trabaja hasta mediodía nomás. Menos el Germancito de la Carnaval. Y los amigos que dijeron ahí que también trabajaban. Fuimos buenos todos juntos, compa. Ahí nos acompañamos entre todos. ¿Sí? ¡Nos vamos! Que reponga energías, que descanse. Aguante la gente que está trabajando. Que tengan un buen turno, un abrazo gigante. Y por supuesto, sigan siempre en la sintonía de su radio regalona, su radio Carnaval.
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1: 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Esta es la hora. En Carnaval FM son las 0 horas con 4 minutos. 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

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Esta es la hora. En Carnaval FM son las 0 horas con 32 minutos.

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Esta es la hora. En la Carnaval es la 1:00 a.m. con 2 minutos. 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
1: Esta es la hora. En la carnaval es la 1 de la madrugada con 32 minutos.

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Esta es la hora. En su radio regalona son las 2 de la madrugada con un minuto. 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
1: Esta es la hora. En su radio regalona son las 2 de la madrugada con 32 minutos.

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Esta es la hora. Esta es la hora en su radio Carnaval, 3 de la madrugada con un minuto. 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
1: Esta es la hora. Esta es la hora en su Radio Carnaval. 3 de la madrugada con 32 minutos.

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0: 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Esta es la hora.
1: En su radio Carnaval, son las 4 de la madrugada con 4 minutos.
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1: Esta es la hora.
2: En su radio Carnaval, son las 4 de la madrugada con 30 minutos.

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Esta es la hora. En Carnaval FM, la hora exacta, las 5 de la madrugada. 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
1: Esta es la hora. En Carnaval FM son las 5 de la madrugada con 34 minutos.

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0: 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Esta es la hora.
1: En su radio Carnaval son las 6 de la mañana con 3 minutos.
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0: buenos días, Radio Carnaval. Hola, buenos días, la que más se escucha. Buenos días, buenos días, buenos días. Tú estás conmigo y yo estoy contigo, Radio Carnaval en el aire. Hola, buenos días.
1: Muy buenos días, amigo Meche. Muy buenos días, amigo Meche. Eso, amigo Meche, bueno, saludos afectuosamente, compadre. Están teniendo un excelente día, jueves, hermano, y fiestas patrias. Comienza fiestas patrias ya anoche, fiestas en mambo. Un saludo grande para la familia carnavalita que nos escucha el norte sur, a la locomoción mayor y menor de Campo Valparaíso, mi hermano. Y a toda la gente que es linda que está en sintonía en este momento, hermano. Desde aquí, desde el trabajo de Cochihuahua, compadre, se despide, deseándole una bella y preciosa fiesta patria, hermano. Usted y su familia.
0: Muchas gracias, Cochihuahua.
1: Y acuérdense, sábado 19, hay que hinchar por Wanderito, hermano. Hay que hinchar por Wanderito. Toda la fe con los Wanderinos, hermano. 7:30 de la mañana, transmite TNT Sport. Nos vemos, hermano.
0: Un abrazo grande, amigo mío. Saludos, abrazos, bendiciones. Buen día, Radio Carnaval. Hola, hola. Buen día, Radio Carnaval. Cuando manden audio, bájenle un poquito a la radio, por favor. Eso. Besito grande para Martita en compañía de la Radio Carnaval. ¡Felices fiestas!
2: Muy buenos días, amigo Meche, ¿cómo está? Desde Antofagasta los saluda Davis. Saludos para mi gran amigo El Canito, para las chicas superpoderosas, para Anita Veroiza, para el amigo Sanberry y para todos los carnavaleros. Y hoy no es un jueves cualquiera, es un jueves retro.
0: ¡No, no, no, no, no! Y lo anunciamos ayer, po. Dijimos que hoy día comenzaba la programación especial de la Radio Carnaval por Fiestas Patrias. Hello, good morning, amigo Meche. Aquí muy buenas tardes, noches en Australia. Día jueves, ya preparada para escuchar la hermosa programación de la mañanera de la Radio Carnaval. Preparando el pino para las empanadas. Una torta, ya que mi esposo está de cumpleaños justo el día 18. Cariños desde Melbourne, Australia. Un abrazo grande. Muy buen día, Radio Carnaval. Hola, hola, buen día.
3: Hoy día jueves 17 de septiembre.
0: Acá estamos.
3: Espero que estés súper bien. Te quiero desear unas felices fiestas patrias. Que tengas una linda jornada de trabajo. Que te cuides. Que te cuides mucho. Y nada, un besito y un abrazo y bendiciones para ti y para toda la familia carnavalera. Yo aquí trabajando como una asalariada más.
0: Poniéndole.
3: Un besito, mi Josecín, te amo mucho.
0: Un besito, cariño mío. Buen día, Radio Carnaval. Hola, hola, la que más se escucha. Hola, hola, la Radio Carnaval. Buen día, hola.
4: Hola, Meche, buenos días por acá. Desde San Pedro Quillota, ruta 66, hasta el momento sin novedad. Perro loco. Justo saludarlo, amigo. Que tenga un lindo fin de semana, una linda fiesta patria. Usted y toda la audiencia de esta gran Radio Carnaval. Un saludo a toda la gente de Radio Carnaval. Entonces, acá está. Y ahí mañana, el sábado, vamos a estar con Wenderito. Un abrazo, amigo. Que esté muy bien.
0: Buen día, la Radio Carnaval. Buen día, la que más se escucha. Buen día, la número uno. Un poquito de neblina en San Pedro a esta hora.
5: Buenos días, buenos días, buenos días. José Hidalgo, más conocido como el Meche, Meche, Meche. Y aquí. En la carnaval, la que más se escucha, el turno valiente. No sé si ahora jueves retro hoy día.
0: No.
5: Pero aquí ya estamos poniéndole Wendy, compañero, desde Vía Alemana, la panadería San Lorenzo, poniéndole el hombre aquí, sacando la mejor marraqueta, mi compadre Motita. El pasillero que anda puro paseando, ya está, compadre, ordenando el batido aquí ya. El rey de las corizas, el York, Motita, ¿ah? ¿Ah? Y la guagua, Pepito. La joya. Y ahí está también el pastelero Estrella. Lalo la Lona. Lana Condumana. Y vamos a saludar a nuestra dama de honor, como siempre digo yo, a nuestra invitada acá en la panadería. Ana Marita Eloísa. Nuestra reina. Toco, toco, toco, toco, pilla. Ya, compadre. Que tenga una bonita jornada. Chau, chau, chau. Gracias.
0: Un abrazo, amigo mío. Buen día, Radio Carnaval. Hola, hola, Janito.
6: Hola, amiguito Meche, ¿cómo estáis? Espero que estéis bien. Mándele saludos al golazo, golazo Sanberry, al amigo Durión, a la Anita Veloisa. Saludo a mi compadre, a mi brother, a mi hermano, a mi amigo Davis, al David Mondaca. Saludos, un abrazo gigante para él. Y a mi compadrito, hermano Eduardo, y a la Rosy, usted sabe. Dime Rosy, no más, po.
0: Sí, correcto.
6: Bendiciones, amiguito Meche. Oye, mi señora ayer hizo empanada, compadre. Y está pasado cebolla, compadre, y tú. Pero hediondo.
0: Hola, hola. Buen día, Radio Carnaval. Buen día, la que más se escucha. Buen día, la número uno. Hola.
7: Muy buenos días, Meche, desde acá, desde la comuna de Concón, dirección al trabajo Valparaíso. Te llamaba para pedirte un favor, pedirte poder saludar a mis hijos, a mi hija Alejandra, a mi hijo Toño, que vive en Estados Unidos, en Denver, en el estado de Colorado. Que pasen un feliz 18 mis hijos y ustedes en especial. Saludos.
0: Hola.
8: Buenos días en la Radio Carnaval, aquí haciendo la empanada, la reina de la empanada. Gracias, buenos días.
0: Estamos haciendo empanadita, buen día Radio Carnaval. Saludo para el Caezón Gutiérrez que está mandando audio. Vamos con los fonos puestos, perdón. Buen día Radio Carnaval. Hola, hola Stephanie. Buen día desde Tarragona, donde están los pollos más bacanes en España. Hasta tío, que tenemos la liga. Aquí venimos tristes, retornando de vacaciones, pero escuchando la Radio Carnaval para subir los ánimos. Un abrazo, un besito, bendiciones, buen día.
9: Hoy día no hay jueves retro, alguien tiene un enchufe.
0: No, pues no hay jueves retro hoy día. No hay jueves retro hoy día. No, pues viejo, hoy día. Ándate pesado.

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Buen día para Tocopilla, cielos nublados por la mañana, nubosidad parcial, con vientos entre 25 y 40 kilómetros por hora, máxima de 22 grados. 18 grados a esta hora para la Perla del Norte, Antofagasta, cielos nublados. Nubosidad parcial por la tarde, con vientos entre 25 y 40 kilómetros por hora, esperando una máxima de 20 grados. Nos vamos a Valle Valle. Cielos cubiertos y neblina variando a nublado por la mañana, por la tarde, nubosidad parcial, máxima de 21 grados. 27 será la máxima para combate.

0: en el 100.7. Nublado y neblina variando a nubosidad parcial por la mañana, nublado por la tarde, 19 grados para La Ligua, Cabildo, Valle Hermoso. Cubierto y neblina para los amigos del 100.7, costa norte de la región de Valparaíso. Cielos cubiertos y neblina por la mañana, nublado por la tarde, 17 será la máxima hora para Papudo, Zapallar, Cachagua, Maitecillo, Los Molles, Pichicuy, Punchuncaví, Pichicuy. Para el Valle de la Aconcagua, San Felipe, Los Andes, Catemu, Yayay, Panquehue, Carlos. Nubosidad parcial por la mañana, nublado por la tarde, máxima de 30 grados. En los valles intermedios, La Calera, La Cruz, Quillota, Limache, Peña Blanca, Villa Alemana, El Belloto y Quilpué. Nubosidad parcial, ocasionalmente nublado. Nublado por la tarde, 22 grados será la máxima. Para el Gran Valparaíso, Viña del Mar, Concón y Quintero, 10 grados a esta hora, 17 será la máxima. Cielo cubierto sin neblina por la mañana, nublado por la tarde. Para el litoral, para la costa, no, para el litoral central, ahí sí, San Antonio, Cartagena, El Quisco, Algarrobo. 7 grados a esta hora, esperando una máxima de 17 grados. Nubosidad parcial por la mañana, nublado por la tarde. 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
1: Maestro, cuando quiera, usted la suelta, porque esto es maravilloso.
2: Antiguamente eran duelo las cuecas, sobre todo en los bajos fondos. Para cantar con esa gallá había que ser buen cantor y guapo, porque se formaban ruedas de cantores. El que se pifiaba, lo echaban para afuera o lo hacían servir. Peor si se repetía un verso. Ya con el choncho prendido, los que se creían mejores o eran, empezaban a sacar lo más difícil que tenían en la mente. Luego en verso se sacaban hasta la familia, más cuando había sangre en el ojo. Por eso es que los duelos de cueca muchas veces terminaban en verdaderos duelos a puñalada. Por la cueca murió mucha gente. Algunos peleando de frente, a otros se lo echaron a la mala. No voy a poner ejemplo porque la fila no se habla. Y así se le persiguió. Y más que todos los barrios humildes. Es por eso que la cueca se refugió en las casas de niñas, en los arrabales, en los bajos fondos, cárceles y presidios. Ahí no la podían llevar presa. La cueca prácticamente era prohibida. Aunque esa ley no tenía número y aunque al roto se lo llevaban en cana, la cantaba igual. O sea, el roto se quedó con la cueca y la cueca se quedó en el alma del roto. Es por eso que es difícil que se la quiten, porque si no hubiera sido por él, la cueca habría desaparecido, porque ha sido el único abogado que ha tenido. La mayoría de los cuequeros de fonda, que han sido los mejores,

0: astillero. Ahí estaban los mejores cuequeros y todavía quedan muchos, como echados al olvido cuando fueron puro chile para darle color a la cueca. Y estos no solo cantaban solo, digamos, sino que cantaban como viniera, en seco, o sea, sin música. Porque para la garganta del roto chileno tiene que tener el niño con mano en cadera, o sea, el chuico.
1: Déjale,
0: porque la cueca nunca ha sido de rulo, con una silla terciada, un tarro para afinar, un cajón para tañar, o concha de choro, cuchara, como hoy se toca en platillo. Ahí se quedó la cueca brava. Había que tener buen pito, saber versos por ciento, variaciones de melodía, cuecas con recoveco, porque casi siempre había rivalidad. ¿Quién más?

0: Gracias. Un aplauso para Daniel.
1: Ya, ¿cómo quedaste con esa? ¿Cómo quedaste con esa? ¿Qué me decís tí? ¿Qué me decís tí?
2: Saludos, Meche, que tenga un lindo día con su mamá. Feliz 18. Saludos.
1: Bueno, con toda la familia.
2: Saludos a Carlito Sayal, William. Saludo a Janito, saludo al Eduardo de la panadería, saludo, muchas gracias, que la pase feliz 18, saludo, saludo a la tía Daisy, saludo al David, saludo a la Sonia, la única que está en Santiago, saludo. Un chorro de bendiciones, óptimo operativo. Saluda a su mamita, que la pase bien. Bendición. Saludo a todos los carnavaleros, a todas las carnavaleras, que pasen un feliz 18. Ana María Meroiza. Saludos.
3: Eso, así que se levantaron.
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5: Esta es la hora. En su Radio Carnaval son las 6 de la mañana con 37 minutos.

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0: 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Hola, buen día, la número uno.
2: Llegó el 18, conche.
0: No, no, no, no, no. No se pasen tanto.

0: todos tenemos apogallos. Y ahí, ¡ay! ¡A ponerle a chupar fin!
1: Hola, buen día, Radio Carnaval. No,
2: casi sí, se están pasando para la punta muy temprano.
1: Sí, muy temprano.
2: Muy temprano se están pasando para la punta.
1: Sí. No, no, no, no. Se pasan para la cabina al tiro.

0: Hola Meche, un abrazo grande, bendiciones, buen día, DJ J Mix. En sintonía ya de la radio Carnaval, un abrazo grande. Saludos, DJ J Mix.
1: Buenos días, amigo Meche. Por fin 18. Bueno, 17 de septiembre, porque hoy día vamos a ver a la Alanis Lagos en Quintero. Vamos a ir a molestar al Gianni.
0: Mira, maravilloso.
1: Buen día, Carnaval.
0: Hola, hola, Radio Carnaval.
2: Hola, hola, ¿qué tal, don Meche? Tenga usted muy buenos días, un gusto saludarlo. Hoy día jueves 17 de septiembre. Don Meche, a través de tu programa, quiero desearle a todas mis colaboradoras y colaboradores de Carnaval unas felices fiestas patrias, como también hacerlo extensivo a todas las auditoras y auditores que puedan disfrutar en tranquilidad junto a su familia en estas fiestas patrias. Y lo más importante, a cuidarse también pospotrito. Si va a conducir, no beba, use una aplicación para mayor seguridad para usted y su familia. Así que felices, felices fiestas patrias a las auditoras y auditores de la número uno de Chile, Carnaval, mi radio, y a todas y todos mis colaboradores. Don Meche, cuídate, negrito, y que lo pases bien. ¡Felices fiestas patrias!
0: ¡Eso! Es el comunicado oficial. El comunicado oficial.

0: mañana, 45 minutos en vivo.
1: Al jefe le faltó algo.
0: ¿Qué le pasó?
1: Lo saludó a todos, a los auspiciadores, saludó a todo el mundo. ¿Y el aguinaldo?
0: No, está listo.
1: Jefe, ¿y el aguinaldo?
0: Está listo. Está óptimo, operativo. Está, es más, está hasta gastado.

0: Buenos días, Radio Carnaval. Buenos días, la que más escucha.
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0: Listo, yo me lavo las manos. Oye, voy a guardar esto.

0: Un saludo muy grande para todos los carnavaleros que ya están conectados a partir de las 6 de la mañana escuchando la mañanera,
1: la joya,
0: junto al locutor más alegre de todo Chile, el número uno, ¿cuál es? José Hidalgo, más conocido como El Meche, en tu radio carnaval para todo Chile y para todo el mundo.
1: ¡Sí, señor!
0: El locutor número uno, José Hidalgo, en tu radio carnaval.
1: ¡Sí, señor! Hola, buenos días. Hola, buenos días.
2: Buenos días, Meche. Buenos días, Radio Carnaval.
1: Hola. Hola, buenos. Hola, ¿cómo estás? Hola, ¿cómo estás? Buenos días.

0: baile.
1: Ah, no, jugó ayer. Listo, vale. Listo, vale.
2: No, está llenando la radio para suya.
1: ¡Eso!
2: Uy, escuché a Carlito por ahí, anda de temprano, Carlito. ¡Buena, Carlito!
1: ¡Hola, Carlos! ¡Hola, Carlos! ¿Dónde está Carlos?
3: Ahora sí, Meche, que voy manejando para la pega.
1: Ya.
3: Buen día, buenas fiestas para todos. Y a ver si sale un temita de media naranja, que hoy día va a estar en Vía Alemana, Martín Gallo. Vale, papá, un abrazo grande.
1: Es cierto, es cierto. No estamos con el toque, perdón, con el jueves retro, pero el toque al tirito sigue estando a las 4 de la tarde, por si acaso. Un abrazo, buenos días.
4: Jefe. Don Micha, es importante recordarle a nuestra querida auditora que el aguinaldo ya se lo entregué a todas las colaboradores y colaboradores de Carnaval, mi radio. Por eso todos van muy contentos a trabajar a la número uno de Chile, Carnaval, la que más se escucha. Ya, don Micha, voy a seguir durmiendo ahora porque luego me tengo que levantar para ir al banco a sacar algo para pasar este día.
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1: Hola, buenos días, Radio

0: Radio Carnaval. Hola, buenos días, la que más se escucha, hola.
1: Buenos días, PS, viste, bueno, con el mix. Casi me paso un rojo aquí disfrutando la música. Que tengan una excelente fiesta a todos. Cuídense, muchachos. Si van a comer, no manejen.
0: Eso es.
1: Bendiciones para todos. Excelente fin de semana.

0: Hola, buenos días. Hola, buenos días, Radio Carnaval.
1: Pero sigue con Amar Azul.
0: Pero espérate.
1: Un consejito, si van a beber este 18, si van a tomar, pasen a buscarme.
0: ¡Ajá, qué gracioso! Hola, buenos días.
2: Hermano Messi, quiero mandarle un saludo especial a mi compadre Jorge Michea, que está en Francia, mi compadre. Que lo pase muy bien con su familia allá, mi hermano. Ah, recordarle que lo quiero mucho, a pesar de la distancia. Seguimos en contacto con el hombre. Que lo pase lindo, que lo pase lindo. Chao, hermano. Gracias.
0: Un abrazo.
2: Y a todos los que están afuera también, a todos los que están en el exterior, que lo pasen bien en esta fiesta.
0: Un abrazo grande. Saludos, abrazos, bendiciones.
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0: Sí, señor.
4: Buenos días, Meche. ¿Cómo estamos, amigos? Espero que todos tengan un gran 18 de septiembre, disfrútenlo, celebrémoslo, compartamos con la familia, pero siempre con responsabilidad, amigo Meche. Tú sabes que estas fiestas son especiales, pero esperemos no tener que lamentar desgracias, así que pasémoslo bien nomás, su buen pie de cueca, su buen terremoto, su buen asado, así que vamos con todo, Meche. Saludos, saludos, Héctor el Blanquillano.

0: Buena, compita, me eche. Oye, último día que traje a mi señora, porque yo sigo trabajando hasta el sábado. Que tenga un buen programa, compa.
1: ¡Un abrazo! Oye,
0: y si van a manejar, dejen los autos en la casa.

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Ahí sí. Buenos días, la Radio Carnaval. Buenos días, la que más se escucha. Buenos días, la número uno. Tú estás conmigo. Yo estoy contigo, la número uno. Ahí está ahora. Príncipe, suéltalo.

¿Qué me decís, tí? Póngale más eso. Estamos atrasados nosotros, guía. Estamos atrasados, estamos atrasados.

0: Eso. Así que se levantaron.
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0: no se podía. A permiso. Buenos días, buenos días, buenos días. Buenos días, Radio Carnaval.
1: Esta es música, mijito. No como los cabros de ahora.
0: Un cariñito, ¿cómo íbamos a dejar tan solo, tan guachito a los juegos retro?
2: Calaca, calaca. Se viene el 18. Buen día, Meche, y a toda la comunidad carnavalera. Vamos por ese 18. 4 puntos, bueno.

0: buenos días, Radio Carnaval en el aire. Hola. Ay, sí.
1: Oiga, me echamos el turno en la mañana. Quien dice a reportar sintonía, óptimo operativo concretamente, sector de la central de Antofagasta. Hoy hay cualquier cantidad de autos, andan todos locos, concretamente, andan todos locos, andan apurados, pasándose los rojos, pasándose los pares, andan todos, están todos crazy. Ya, compita, feliz de fiesta, un abrazo a la distancia, el Michi por acá reportando.
0: Un abrazo, amigo mío.
2: Bótalo, bótalo, bótalo, Michi. ¿Por qué repite? Correcto, correcto.
0: Correcto, correcto.
3: Jueves. Retro.

0: 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Buenos días, la que más se escucha. Hola, buen día.
1: Buenos días, Potro Meche. Saluditos para mi regalón a la Javierita y señora Catalina y Sofía Ignacia. Para el chileno malo para el sistema, que anda por ahí el chileno malo para el sistema. Y para los 3.0 está el Magic, el mágico de San Antonio, el Esteban y el amigo Fabián. Juegos retro, pero no tanto.
2: Correcto. Buenos días, gran amigo Meche, acá reportamos el recinto vaquero, San Esteban presente, ya terminando de los animalitos, tomando haciendo para irme a la pega. Bueno, ahora gracias a Dios por mi hija Camila que está acá en la casa, mi nieta Cataleya y mi hija viviendo en Yayay con Jason, con mi futura nieta. Un abracito, bendiciones para todas, cuidarse que se viene el 18, ya ya mediodía de trabajo nomás. Para preparar las cositas, bueno, aquí como siempre, dando gracias a Dios por los aguinalditos que he recibido. Todos saben que yo tengo, muchos saben que tengo 6 patrones uno por día, y ya se han portado bien, gracias a Dios. Bendiciones para todos y a, como digo, a cuidarse, que este 18, el que tome, beba, no maneje, por favor, porque han pasado muchos casos de atropello últimamente. Bendiciones, un abracito.

0: Hola, buenos días, Radio Carnaval en el aire. Hola, buenos días, la que más escucha. Hola, muy buenos días, la número uno, buenos días.
1: Revolviendo el gallinero a esta hora con el potro Meche.

0: día, señor Sol. Yo seguiré tratando de ser mejor. Yo seguiré tratando de ser mejor. Buenos días, señor Sol. Buenos días, alegría. Buenos días, la vida. Buenos días, el amor.
1: Todas las mañanas.
2: Buenos días, buenos días, buenos días.
1: El señor Sol.
2: Buenos días la radio Carnaval, buenos días la que más escucha. Buenos días la número uno, tú estás conmigo, yo estoy contigo. Hola, hola, hola, hola.
3: Qué bonita música, amigo.
2: Ya, si eres cerrado, ¿no?
1: Buenos días, alegría.
2: Buenos días, Radio Carnaval.

0: buenos días, buenos días, buenos días.
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0: en Facebook Radio Carnaval FM, en Instagram radiocarnaval.cl, en Instagram estoy como elmeche.1, así estoy en Instagram. Estas son las que dan Cecilia, maestro.

0: se podía. Permiso. Buen día, Radio Carnaval. Buen día, la que más se escucha. Hola. ¡Éjale! ¡Vamos arriba! ¡Ya me eché! Por fin te puedo escuchar en el microbús, en el transporte escolar, en el de trabajo. Así que acá estamos, junto a todos los muchachos, a ponerle el hombro. Último día, nadie se enoja, Meche. Un abrazo, Edison. Buen día, Radio Carnaval, Meche. Acá estamos, otro día más de vida. Un poquito de penita. Ya que un día 17 de septiembre nos dejó mi padre terrenalmente. Pero en compañía insuperable, sobrellevable, un poder, un abrazo fraterno. Muchas gracias, un abrazo grande, Meche. Saludos, abrazos, bendiciones, buen día.
1: Meche, me están informando allá arriba de la oficina.
0: Sí.
1: Que parece que tienes que irte para la casa. Estás mal de la garganta, me estaban diciendo.
0: Listo.
1: Tienes que cuidar, dijo el jefe, que me regaló. Se tienen que cuidar la garganta para el 18, 19 y el 20. Y el lunes. El lunes, el día del locutor. Del radial.
0: No, trabajador radial. Del día del tra-

0: encantaría.
1: ¿Qué es eso?
0: Papadito.
1: Ah, mi amor.
0: No quiero decirte tu nombre, quiero decirte hola, papadito, ¿cómo estás?
1: Ay, mi amor.
2: Meche, buen día. No pongas ahí a esta Messi que voy camino a la pega. Estoy a punto de...

0: Hola, buenos días, Radio Carnaval. Hola, buenos días, la que más se escucha.
1: Igual habláis con el micrófono y todo la tabla y habláis por todos lados. Oye, así, la idea es que...
2: No
1: voy a aparecer el martes, te tengo
2: callado. Meche, buenos días, Meche, me quedé dormido, Meche, tenía que ir a buscar a mi compañero, Meche, a las 7, mira la hora que es, Meche, buenos días, Meche.
0: Buenos días.
3: Hola, Meche, buenos días, buenos días, buenos días. Oye, como estamos en un jueves retro, ¿cómo no nos vamos a acordar de esta canción que decía? Una vieja con un viejo fueron a plantar matico y la vieja... Ya, chao, chao, chao, chao.
0: Ya, claramente. ¿Cómo no nos vamos a acordar de esa canción? Recordémosla. Qué lindo fue recordar.

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0: 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Despertando a Chile, turno de valientes, Radio Carnaval. Buenos días, buenos días, buenos días, buenos días.
2: ¡Lejos de mí!
0: ¡Cálmate! ¡Cálmate! ¡Cálmate!

0: vieja con un viejo se pusieron a bailar. La vieja se movía como que se fuera a desarmar. El viejo la agarraba como tratándola de frenar. Pero era imposible con la fiesta que se vive en la carnaval. ¡Uy, uy!
1: Esta es la hora. 7:37 a.m. Atención, querida familia carnavalera. 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

0: Hola, buenos días, Radio Carnaval. Hola, buenos días, la que más se escucha.
1: Buena, Meche. Buenos días, Meche. Meche, te digo el tiro. Hay taco, y hay taco, y hay taco de acá. Siempre aquí escuchando el mejor de Chile. Saludos, Meche, un buen abrazo. Que lo pase bien esta fiesta. A cuidarse igual. Sobre todo en los traslados. Un abrazo a todos los colegas que andan por las calles ahí manejando. Ya. Así que nos vemos.
0: Un abrazo grande, un besito para Magdalena Viña del Mar. Un abrazo, besito, bendiciones. Abrazo, besito, bendiciones, cariño mío. Buenos días.

Sí, sí, las chicas solteras que están en la puerta pueden comenzar a entrar nomás. No se preocupe. Tenemos espacio, tenemos mesa todavía. Venga, acérquese, tenemos mesa todavía. Buenos días.

0: Meche.
1: Hola.
0: Oiga, acá en San Antonio amaneció, pero feo. Y... Ojalá se mejore el tiempo para las fiestas, que se mejore para la tarde, para que la gente pueda disfrutar. Pues, oiga, un saludito, Meche.
1: Un abrazo, amigo, saludos.
2: Buenos días, Meche. Un saludo de 18 para usted y familia.
1: Muchas gracias.
2: Que lo pase bien, lo hayamos echado de menos. Que tenga un buen día y un buen fin de semana. Nos vemos el lunes para seguir celebrando.
1: Mire, así como que el lunes. Y se acusó foul el lunes.

0: Buenos días, Radio Carnaval.
1: Hola, Messi, ¿cómo está, compañero? Muy buenos días. Aquí ya, bueno, ya comenzamos a hacer la chamba, así que dándole hoy día, día de medios días, días de asado, convivencia, empanada, chicha, pipeño, terremoto, cervecita, ay, ay, ay. Oye, Messi.
0: Hola.
1: Si van a tomar, pásenla ya, chiquillo.
0: Sí.
1: Alguien lo espera en la casa, cabrón. Para una cagadita no cuesta nada, Messi. Así que eso, un Messi, que pase el día de fiestas pachas a todos los carnavaleros. Un abrazo gigante. Y como siempre, gracias por la buena onda, la buena música, la buena energía, Messi.
0: Muchas gracias, amigo. Un abrazo.

0: Miren, en realidad, si está nublado, si sale, la gente va a disfrutar igual. Aquí salimos todos. Aquí salimos todos, papito mío.
1: Oiga, amiguito Meche, ¿sí? Como consejo, si van a curarse, no hagan como que andan en caballo con un palo de escoba, por favor.

No sea gil, curado sí vale. Si va a tomar, no llame, no whatsappee, no mande mensajes. No se sincere, si usted sabe. Mejor apague el teléfono y listo.

besito grande para Mónica Escobar, puta Endo presente en la Radio Carnaval. ¡Buen día! ¡Hola, hola! ¡Buen día, la número uno!

0: Buenos días, Radio Carnaval. Buenos días, la que más se escucha. Buenos días, la número uno. Radio Carnaval, señora, señor. Si va a ver, pase la llave. Disfrute con moderación. Disfrute con responsabilidad, señora, señor. Nos vamos a las cuecas. Llegaron las cuecas. Llegaron las cuecas. Llegaron las cuecas.
1: Vamos, Chile. Vamos, Chile.
0: Vamos, Chile.

0: Messi, ¿sí? Por favor, Messi.
1: ¿Qué pasó?
0: No, Messi, por favor, no, no.
1: Es que había que hacer, no, amigo, había que hacerlo, si había que hacerlo, había que hacerlo. Buenos días, buenos días, buenos días.
2: Desperté.
1: Ya, cálmate. Cálmate, cálmate.

va a acompañar con una programación especial. Radio Carnaval para la gente de trabajo en su descanso y también en el turno. Acá estamos.

disfrute con moderación, disfrute con responsabilidad, pero disfrute, que eso es lo importante. Si le tocó trabajar, si le toca turno en el 18, maravilloso, espectacular, póngale, nosotros le vamos a estar acompañando. Si le toca el descanso, si le toca estar con la familia, aprovechelo. La gente merece celebrar. No somos un país como Brasil que tenga carnaval, ¿no? La gente merece comerse un pedacito de carne, una empanada. Y eso es bonito, estar con el vecino, estar con el amigo.

0: carta especial, buscar excusas para pedir perdón y perdonar, para reunirse. De repente nos volamos la cabeza con que tenemos que buscar la felicidad en otras cosas, y muchas veces en una conversación, en un abrazo, en un beso, en un perdón, ahí está la verdadera magia. Ahí nos encontramos porque somos chilenos. Un abrazo grande para Viña del Mar, para Antofagasta. Un beso, un abrazo. Sigo por el resto de las señales. Sigue la Radio Carnaval. Sigue la número uno, programación especial, señora, señor, de Fiesta Patria. ¡Sí, señor!
1: Sí, cortito. Qué lindas palabras dijiste. Un abrazo, que tenga una feliz fiesta. Por acá, Panchito Marileo, de la 98.

Manejando voy en ruta, manejando mi camión. 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El viaje es más mejor, dijo el chofer de la micro. Voy lleno de pasajero. Tendría que decir, voy hasta el... ¡Ay, qué rico!, dijo doña Juanita, asegurando que sus empanadas para el 18 le quedan bien rellenitas. Esta es la hora. En la carnaval ya son las 8 de la mañana con 4 minutos.

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0: Señoras y señores, tengan todos ustedes muy buenos días. Jueves 17 de septiembre. Comenzamos simplemente dando las gracias a Dios. Gracias por un nuevo día, por la oportunidad de despertar, de respirar, de encontrarnos nuevamente a través de la radio. 8 de la mañana, 19 minutos. Está trabajando, saludo muy afectuoso para usted, para su familia, para sus colegas. Espero que tengan una maravillosa jornada. 8:20. A veces estamos esperando que llegue ese momento en que todo esté solucionado, que tengamos más dinero, menos problemas, más tiempo, menos cansancio. Y mientras esperamos, se nos puede olvidar que la vida está ocurriendo en este instante. Así es, pues. En este preciso instante está ocurriendo nuestra vida. Por eso hoy solo amor para todos.
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0: para todos.
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0: Amor.
1: O

Hagamos el esfuerzo de mirar no lo que no tenemos. Hagamos el esfuerzo de mirar lo que nos ha dado la vida, lo que tenemos, lo que sí tenemos, lo que hoy tenemos. Un abrazo, una conversación, una familia, un amigo, un trabajo.

lo tenemos todo. Lo tenemos todo. Tiene salud, lo tiene todo. Porque cada día trae una nueva oportunidad. Y aunque ayer haya sido difícil, hoy podemos escribir una página diferente.

toda la fuerza para hoy. 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Estamos a las puertas de nuestras fiestas patrias, del cumpleaños de Chile, 1810.

0: esperándoles.
1: Muy buenos días, Sandito Puebla. Te quiero desear que pase un lindo 18 mañana, si es que no está en la radio.
0: Gracias, mi amor.
1: Con su familia, sus seres queridos.
0: Gracias, mi amor.
1: Y que toda la gente ande en armonía.
0: Gracias, muchas gracias.
1: Que Dios los bendiga. Bueno, yo no participo de esta fiesta mucho, pero yo leo mucho la Biblia, entonces tengo harto conocimiento.
0: Amén.
1: Así que la gente disfrute. Para mí es una tradición Valparaíso, de mi padre que fue camionero. Okay. Y mi familia que era de... venía Colón, venía Argentina, yes, en nuestras tías. Pero para mí, amo a Puerto, amo a Viña, también estuve en Viña a todos tiempos. Pero para mí lo más lindo, Sandrito Puebla, que mi tradición ir a la Alejo Parra.
0: Me gusta.
1: Allá me gusta ir todos los años, voy a la misma fondita.
0: Qué lindo, qué lindo.
1: Me encanta bailar, me encanta, mi pasión. Lo llevo de la sangre de mi padre, de chico. Así que besitos grandes le doy.
0: Gracias.
1: A todo el equipo de la radio, a usted, a su familia, como le decía, y a todos chilenos, amo. Y un saludo especial a mis nietos, que Dios me lo cuide, que están casi en la frontera, en Arica y de Guardia Marino. Gracias, lo más lindo de mi vida. Besito, besito. Gracias por el cariño que me tiene y la gente que le temo a usted.
0: Alá.

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0: Buen día, señora María Alicia. ¿Cómo está usted?
1: ¿Aló?
0: ¿Cómo está, señora María Alicia? ¿Cómo le ha ido?
1: Buen día, Sandrito.
0: Buen día.
1: Muy bien, gracias dentro de todo.
0: Qué lindo. ¿Con quién está a esta hora de la mañana?
1: Bueno, estoy acompañada con mi hijo y con mi mascota.
0: Qué lindo.
1: Y escuchándolo. Y escuchándolo a usted.
0: Muchas gracias. Yo solamente le llamaba para desearle una feliz fiesta a usted, a su bella familia. Sé que este año a lo mejor no va a estar su gran amor a su lado, pero ahí nos va a tener a nosotros la música y a su hijo, su hija y su familia al ladito.
1: Así nomás, Sandrito. Este año me tocó así, pero la vida es así.
0: Así es la vida.
1: Ya está descansando.
0: Que tenga un maravilloso día. ¿Usted quiere saludar a alguien, señora María Alicia?
1: Bueno, saludarle a usted, a toda mi familia y a toda la gente, que lo pase bonito, que se cuide. Y en especial a usted, pues, gran concejal que se preocupa tanto por todos nosotros y que tenga un muy buen día con su familia. Lo pase lindo, saluda a Juanito Guerrero. Usted sabe que yo soy una radio escucha de ustedes.
0: Así es.
1: Me divierto. Así que muchas gracias por llamarme.
0: Puede
1: que
0: contar.
1: Lo pase lindo.
0: Muchas gracias. ¿Algún artista que le gustaría escuchar? ¿Alguna canción que quiera escuchar a esta hora de la mañana?
1: La verdad, Sandrito, que me gustan todas las que escucho. Me gusta mucho la de Elvis Presley. Pero no es el día. Pero pongo una cueca. En honor a las fiestas de Chile.
0: Ningún problema. Aquí le vamos a tocar una cuequita linda. Ah, de los hermanos.
1: Bueno.
0: De los hermanos Campos, ¿le parece?
1: Muy bien, pues. Muchas gracias, Sandrito, por tener la voluntad y la amabilidad de llamarme. Muchas gracias.
2: Y nos fuimos con la cueca de los piluchos.

0: entre empanadas y sopaipillas. ¡Anímense, chiquillas! Porque en la Carnaval hoy se pasa de maravilla. ¡Uy, uy!
1: Esta es la hora. En la Carnaval ya son las 8 de la mañana con 38 minutos.
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0: Y un minuto.
1: Wifa que se casaron.
0: Me voy donde el diputado, señoras y señores, don Jaime Baza. ¿Cómo está, don Jaime? Buen día, bienvenido a la carnaval.
2: Hola, Sandro. Muy buenos días. Gracias. por la invitación, por el contacto.
0: A usted por recibir nuestra llamada telefónica para tener en su voz la actualidad semanal, diputado. Oiga, diputado, infantes de Marina de Estados Unidos se encuentran realizando ejercicios militares en Ushuaia, mientras Argentina reactiva su proyecto de base naval en una zona estratégica para el Atlántico Sur y la Antártica. Dentro de este contexto, ¿qué señal geopolítica representa para Chile la presencia de militares estadounidenses en Ushuaia y el fortalecimiento naval argentino en el extremo austral?
2: Sí, nos tiene muy preocupados en la Comisión de Defensa de la Cámara lo que está pasando en el sur. Pues efectivamente vemos cómo se está desplegando la...

0: la fuerza militar de dos países que tienen mucha experiencia, una triste experiencia, ocupando territorio extranjero, como son Estados Unidos e Israel. Entonces, claro, el hecho de que estos Marines norteamericanos se estén desplegando en Argentina, con el apoyo, ciertamente, y la autorización del presidente Milei, ¿verdad? Que tiene una identidad ideológica con Trump, pero también con Kast, llega en un momento en el que las relaciones entre Chile y Argentina están marcadas por el cuestionamiento que diversas autoridades argentinas han hecho de la soberanía chilena sobre el estrecho de Magallanes, que no es. No ha sido como el desmadre, ¿verdad?, de una o dos autoridades por ahí. Han sido más de 10 autoridades en los últimos 2 años, durante este gobierno y durante el gobierno del presidente Boric. Entonces, si Argentina está cuestionando la soberanía del estrecho Magallanes, que es chilena, soberanía que es chilena en todo el estrecho, en ambas riberas, en ambas desembocaduras, desde 1881, o sea, hace casi un siglo y medio. Entonces, Argentina está cuestionando esa soberanía y al mismo tiempo está autorizando la instalación de una base militar norteamericana en el extremo austral del continente. Es una cuestión que tenemos que mirar con mucha cautela, porque no hay que olvidar que el Canal de Panamá está atravesando por un mal momento. Hay problemas de sequía, hay problemas de gestión. Los barcos que quieren cruzar de un océano al otro están haciendo una fila que a veces llega a las 2 semanas y 14 días haciendo fila. Tú comprenderás, Sandro, que para efectos de la cadena de frío, de los buques que transportan alimento, el costo que significa igualmente tener, no sé, petróleo parado, trabajadores parados, cobre parado, etcétera, un costo altísimo. Entonces, muchos de esos barcos ya no están haciendo la fila y se vienen a dar la vuelta por el estrecho de Magallanes para cruzar de un océano al otro. Entonces, hoy día tiene una posición geopolítica súper importante el estrecho, que es chileno, y claro, tener estrecha relación, ver una estrecha relación entre Argentina e Israel. Ver una estrecha relación entre Argentina y Estados Unidos, que incluso está dispuesta a instalar bases militares en Ushuaia, es algo que nos tiene muy preocupados, como te digo, en la Comisión de Defensa de la Cámara.
1: El diputado Jaime Baza en contacto directo a esta hora de la mañana, 8 de la mañana con 47 minutos, actualidad semanal aquí en la Radio Carnaval, en la voz de nuestras autoridades. ¿Y cómo debería responder Chile, diputado, para resguardar sus intereses y fortalecer su presencia en Magallanes, Puerto Williams y la Antártica?
0: Mira, por lo pronto el presidente debiera ser mucho más claro y categórico en la defensa de los intereses del país. Kast ha mostrado una posición bastante pusilánime, diría yo, frente a las potencias extranjeras, y ha sido bien condescendiente, sobre todo con Argentina, mostrando una cierta subyugación ideológica de los intereses nacionales. Yo creo que lo primero es que el presidente empiece a dar señales más claras y más contundentes en defensa de lo que son los intereses permanentes de nuestra república. En segundo lugar, yo creo que es imperioso cambiar al canciller. El canciller Pérez Mackenna es un hombre de negocios, tiene un perfil muy claro, muy marcado en esa línea, y podría haber sido un muy buen canciller de Ricardo Lagos o de Eduardo Frei, ¿verdad? Cuando Chile estaba construyendo una red compleja, estrecha, de tratados de libre comercio. Y a lo mejor en ese momento se necesitaba, como lo tuvimos en realidad, un canciller de este perfil, un empresario. Pero en realidad hoy día, donde los tratados de libre comercio parecen estar en segundo plano, donde hay países como Estados Unidos que se los saltan derechamente y no los respetan, lo que necesitamos es un canciller que sepa de diplomacia. un canciller que sepa de geopolítica, que conozca las relaciones históricas entre los países y que sea capaz de poner los intereses del país por delante, y no los intereses de los grandes grupos económicos. Este señor Pérez Mackenna es uno de los grandes ejecutivos del grupo Luksic, y seguramente va a volver a trabajar en el grupo Luksic cuando salga de la Cancillería. El problema es que entre medio se está poniendo en peligro, en juego, los intereses de nuestra nación. Y eso a mí me parece de la máxima gravedad. Y lo tercero que a mí me parece importante es que todas las instituciones que estén por debajo del presidente y de la Cancillería debieron estar desplegadas y dando señales muy claras, ejerciendo soberanía, fortaleciendo la inversión pública, fortaleciendo la inversión privada en la zona, y eso a mí me parece que es fundamental. Por eso las comisiones de defensa, de zonas extremas, de ambas cámaras, vamos a sesionar en Punta Arenas la próxima semana, precisamente para dar una señal política, pero también para enterarnos, informarnos de primera mano de lo que está pasando en el extremo austral de nuestro país.
1: Don Jaime Baza, diputado, señoras y señores, representa al distrito número 7 de la región de Valparaíso, abogado constitucionalista, político chileno por lo demás. Lo cambio de tema en el contexto de que el gobierno cumplió 6 meses de gestión, pero enfrenta un desempleo del 9,5%, bajo crecimiento y una mayor inflación. ¿Qué evaluación hace de los primeros 6 meses del gobierno del presidente Kast, diputado Baza?
0: Es bien llamativo que este gobierno, que representa a una derecha que siempre habló de la eficiencia, de la importancia de la gestión, de que en salud no se necesitan más recursos, sino que mejor gestión, por poner un ejemplo, esté gobernando tan mal. Hay muchas señales en el mismo sentido. Han renunciado más de 45 altas autoridades de la República, 3 ministras, varios subsecretarios. Ayer dejó el cargo el Seremi número 37. Y han pasado apenas 6 meses. Eso demuestra, primero, un profundo desconocimiento de cómo funciona el aparato estatal y una impericia, por decirlo menos, en la gestión de la construcción de equipos, que son los elementos básicos para la gestión, ¿verdad?, de cualquier tipo de institución, para la ejecución de cualquier tipo de proyecto. Y eso, lamentablemente, está teniendo un correlato muy claro en cifras que este mismo gobierno dijo en campaña que iban a ser su prioridad. Está subiendo el desempleo, está subiendo la inflación, el crecimiento económico está estancado, ¿verdad? Y claro, en vez de preocuparse por las condiciones estructurales que limitan el desarrollo económico del país, en vez de abrir esa conversación que hemos tenido aquí en la radio tantas veces antes, Sandro, sobre la necesidad de tener una matriz productiva más compleja,
1: así es.
0: El gobierno está permanentemente echando la culpa a los demás. ¿Ah? Cuando no es el gobierno anterior, es la guerra. Cuando no es la guerra, es la ciudadanía que está desanimada. Pero me llama la atención que los responsables nunca son ellos. ¿Ah? Nunca hemos visto una autocrítica que diga, por ejemplo, nos equivocamos al no aplicar el MEPCO y dejar que los precios de los combustibles subieran tanto cuando estalló la guerra en Irán. Eso generaba una cadena inflacionaria indesmentible. Entonces me preocupa la forma en la que se está llevando adelante el gobierno, porque claro, uno lo mira en el contexto y estamos con problemas geopolíticos en el sur, hay problemas económicos, la seguridad no digamos que ha mejorado radicalmente, tiene una visión más bien estrecha el gobierno sobre el fenómeno de la inseguridad. Entonces, claro, son 6 meses bien, a mi juicio por lo menos bien mediocres. Es una derecha bien incompetente de la que nos gobierna. Yo esperaría, dado que todavía quedan 3 años y medio de gobierno, que el gobierno pudiera incorporar mejores cuadros a su gabinete, a sus ministerios. ¿ah? Gente con competencias más marcadas, más desarrolladas, con más experiencia en el aparato estatal, para que podamos tener un despliegue del gobierno mejor del que hemos tenido hasta ahora. Si el país necesita que el gobierno haga bien la pega, y no lo está haciendo bien.
1: El diputado Jaime Baza, ¿dónde observa las principales diferencias entre las promesas con las que llegó el gobierno y los resultados que hoy percibe la ciudadanía, diputado?
0: Mira, yo diría que principalmente en materia de gasto social. El gobierno prometió en campaña que no iba a tocar los beneficios sociales de la población, y lo primero que hizo en estos primeros 6 meses fue recortar el presupuesto en salud, en educación, en trabajo. Ayer el mostrador informaba, por ejemplo, que se ha reducido en más de un 50% la ejecución del presupuesto destinado a programas vinculados a la infancia. Más de un 50%. Entonces, claro, no, aquí el problema no es que no hay presupuesto. Aquí hay una ley de presupuesto, que es la que se aprobó el año pasado. Esa ley de presupuesto tiene financiamiento, y sin embargo el gobierno ha decidido no ejecutar ese presupuesto, estableciendo, imponiendo recortes en áreas que son súper sensibles para la ciudadanía. Entonces, yo diría que ese es como un primer punto, ¿eh? ¿Por qué el candidato Kast hizo promesas de campaña tan importantes como que no se iban a tocar los beneficios sociales, pero ahora el presidente Kast lo contradice abiertamente? Para no llamar que miente, ¿verdad? Pero sí al menos una contradicción. Y lo primero que hicieron fue llegar a recortar derechos y beneficios sociales. Eso a mí me parece de la máxima gravedad porque impacta en las condiciones de vida de la población de forma muy directa.
1: 8:56, diputado. El Ministerio de Justicia, cambiando de tema, revisa más de 100 solicitudes de indulto, la mayoría vinculada a hechos ocurridos en 1973. ¿Usted ofició para conocer los casos y los criterios que aplicará el gobierno dentro de este tema? ¿Por qué considera insuficiente que el gobierno señale únicamente que estas solicitudes serán evaluadas caso a caso? Y segundo, ¿existe el riesgo de que estos indultos se transformen en una nueva vía de impunidad para condenados por violaciones a los derechos humanos, diputado?
0: Mira, otra materia en la que el gobierno se contradice con su candidatura. El candidato Kast dijo que no iban a haber indultos a violadores a los derechos humanos, pero el presidente Kast ahora de nuevo lo contradice. Es difícil saber cuán veraces son las palabras del presidente, si miente cuando era candidato o miente ahora que es presidente. Pero mira, el derecho afortunadamente le da límites al ejercicio del poder. Si bien el presidente de la República tiene la facultad de indultar, porque es una facultad que está en la Constitución, el presidente no es un rey, no puede ejercer sus atribuciones como se le antoje. Y en materia de indultos a los derechos, a violadores de derechos humanos, esto está derechamente prohibido, especialmente si genera impunidad por las normas del derecho internacional. Entonces, claro, cuando uno piensa que el presidente dijo caso a caso y tratando de interpretar esa afirmación de la mejor forma posible, uno diría, bueno, analicemos entonces caso a caso cuántos de los violadores a los derechos humanos, de estos peores criminales que ha tenido la historia de Chile, que están hoy día privados de libertad, cuántos de ellos han colaborado con la justicia, cuántos de ellos han aportado información para encontrar los cuerpos de los detenidos desaparecidos, cuántos de ellos han mostrado arrepentimiento por lo que hicieron, cuántos de ellos han pedido perdón. Y si uno hace ese análisis caso a caso, yo creo que la respuesta es ninguno. Ninguno de ellos ha colaborado, ha pedido perdón, ninguno. De hecho, es más, hace un par de semanas se conoció una carta que Miguel Krasnov le envió al senador Flores donde reivindican estos crímenes atroces como parte de una gesta patriótica. Entonces, claro, incluso en el mejor de los casos, incluso interpretando de buena fe lo que está evaluando el presidente de la República y pensando en que está ejerciendo su autoridad presidencial y no favoreciendo a sus amigos que están presos en Punta Peuco, incluso en ese caso, el presidente no debiera indultar a nadie, porque eso generaría impunidad, precisamente porque ninguno de ellos ha colaborado con la justicia, ninguno de ellos ha aportado información, ninguno de ellos ha pedido perdón. Entonces, en este contexto, el presidente no puede ejercer esta atribución porque no están dadas las condiciones jurídicas para que lo haga.
1: El diputado Jaime Baza. ¿Ha estado en alguna inauguración de las fiestas patrias, diputado? Valpo, Viña,
0: San Antonio. Todavía no.
1: Todavía no.
0: Todavía no. Andaba un poquito enfermo. No he logrado recuperarme del todo. Ayer fui al doctor que me cambió el tratamiento, así que no he podido ir todavía. Pero el fin de semana, sin duda, que me daré una vuelta por allá.
1: Oiga, la economía, la verdad, las cosas que está media, no media, está complicada. Chilenos gastarán 98 lucas promedio los que tienen. Y habrá un 55% que tendrá menos dinero que el año anterior, 2025. Es una encuesta de la Cámara de Comercio de Santiago y reveló un complejo escenario para los bolsillos durante las celebraciones 18. Era el cesantía, diputado.
0: Este es el 18 más caro, Sandro. El 18 más caro. La carne está cara, las verduras y hortalizas están caras. Está todo súper caro. Y hay varios estudios que están mostrando efectivamente cuál es el costo de los alimentos, pero no desagregados, ¿verdad? No la papa por separado, etcétera, sino que el costo efectivo de preparar, por ejemplo, un plato de porotos con rienda, una cazuela, o unas empanadas, ¿verdad? Y esos estudios demuestran que en los últimos años los precios han subido muchísimo y que este 18 de septiembre en particular va a ser el más caro, y claro, en un contexto en el que no hay crecimiento, en el que aumenta el desempleo, en el que aumenta la inflación. El escenario para pa festejar, la verdad que no está muy auspicioso.
1: Lamentable. Oye, diputado, disculpe que meten otro tema. El Chile Day fueron a España y en Inglaterra también. ¿Sirve o no? ¿Qué cree usted?
0: Mira, yo creo que sí. Yo creo que siempre es positivo mejorar y fortalecer la percepción que hay de Chile en el extranjero. Porque, claro, estamos en un mundo muy, muy globalizado. Okay. Como conversábamos hace un rato, esta red permanente, ¿verdad?, densa, de tratados de libre comercio que hay que de alguna manera apuntalar, pero también es importante pensar y preguntarse para qué van estas autoridades al Chile Day. O sea, ¿es un acto de comercio o es un acto de promoción del intercambio también cultural, ¿verdad?, de la posibilidad de generar oportunidades de trabajo, por ejemplo, para chilenos en el extranjero, que es una cuestión importante, porque, por ejemplo, China tiene un programa súper importante de apoyo al establecimiento de emprendedores chinos fuera de China.
1: Okay.
0: Por eso vemos, por ejemplo, tantos malls chinos. Ahí hay un programa, ¿verdad? Hay un programa del Estado chino. Yo no podría preguntarse, bueno, si hay una red de tratados de libre comercio tan importante. Si tenemos autoridades chilenas que están desplegadas por el mundo precisamente para promover a nuestro país, pero además estamos con problemas de crecimiento económico y además estamos con problemas de desempleo, a lo mejor esta sería una buena instancia para promover el empleo de chilenos en el extranjero. Pero esa también es una discusión que no veo presente en el gobierno, pero al menos esa podría ser una buena forma de ir cruzando vectores y tratar de traer soluciones de un ámbito determinado para aplicarlas en otro ámbito donde hay problemas que son bien apremiantes, como el desempleo.
1: Muchas gracias, diputado. Felices fiestas patrias, que se recupere y a seguir trabajando nomás. Pues muchas gracias.
0: Muchas gracias, Sandro. Un abrazo grande y felices fiestas.
1: Gracias.

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2: En su Radio Carnaval ya son las 9 de la mañana con 6 minutos.
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Johnny estará con nosotros a las 11 de la mañana. ¿Y por qué a las 11? Porque no estará nuestro jefe. Gianito Panchetti en Quintero. Ya está en Quintero, en el Hotel Yati de Quintero. Hacete esa, papi.

0: Hoy por la mañana se levantó a los Hugh Hefner. ¿Está en Quintero ya, po? Bien. Ese es mi colega. Bien. El que puede, puede. Y el que no, se queda trabajando en la radio. El que puede, puede. Y el que no, se queda trabajando en la radio.
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0: Y ese no es chiste.
2: Buenos días, Sandrito. Y el Yanni, ¿por qué está en el hotel Yatin? Si bien un excelente hotel, pero la mamá ya no lo recibe en la casa.
0: La verdad es que ahí no voy a entrar. Si tú quieres que yo

0: otra radio.
1: No, yo no dejaría mi radio Carnaval. Espero retirarme, si Dios así me lo permite acá. Pero ahí no voy a picar.
2: Buenos días, Sandrito. Y el Yanni, ¿por qué está en el hotel Yatin? Si bien un excelente hotel, pero la mamá ya no lo recibe en la casa.
1: Buena pregunta, pero yo ahí, más que decir buena pregunta, más allá de esa barrera.

0: que le pega, véngase conmigo. Aquí en la Catanga Mágica que hacemos flete, en la micro puede andar de parrillero conmigo. Si hoy de buena, cantante, ¿eh? Villa el parlante me presenta, podemos hacerlo, hijo, podemos hacerlo.
1: La hacemos igual, ya. La hacemos igual. Yo no tengo ningún problema, papito, ¿eh? Me va a tener que soportar, sí. Me va a tener que soportar unos añitos ahí, los que me quedan. Muchas gracias, Lalito Cantante. Pero muy buena interrogante la que hace usted. Muy buena. Claro, está en el Hotel Justin de Quintero. Del Justin de Quintero. ¿Me pueden enviar alguna fotografía desde Quintero, no? ¿Ah? Claro, ¿quién lo...? ¿Quién sabe todo esto? Es don Jimmy Jamet, pero no he tenido con él contacto. No he tenido contacto con don Jimmy Jamet. Recordemos que don Jimmy es su vestuarista.
2: Sandrito y Juanito, bueno, quiero darle la exclusiva para el evento ahí en Quintero. Ya los trajes de Gianito Panchetti ya llegaron desde Italia.
1: Desde Italia. Pero es una fiesta chilena, ¿cómo? Pero bueno, no sé. A lo mejor se lo hizo algún modisto, alguien. Hoy día va de guaso, señoras y señores, manta y todo el tema, ¿eh?
2: Lo que es corbata, camisa, pantalón y zapato. Ah, okay. Directamente desde Italia.
1: Mañana. Ya,
2: listos para ese gran evento.
1: Ya.
2: Y para el 17 tenemos una exclusiva. Ya. Directamente desde el sur de Chile, ¿eh? Un gran traje. Solamente se va a mostrar ese día.
1: Ah, están con... claro, él es un modisto, ¿eh? Quien lo viste y lo desviste es Jimito Jamet. Quien lo viste y lo desviste es Jimito Jamet. Dígame, mijito lindo. Así que hoy día voy a estar en solitario. ¿Quién por acá? Ah, me dice Pamelita Echeverri. Recuérdese, por favor, llama. Ahí me mostró. A don Jean Farzó. Sal que me iba a echar de la radio. Me quería echar. A ver, ¿quién por ahí?
3: Cumpleaños, Sandrito.
1: Buen día.
3: Para mi padre que estuvo de cumpleaños, Sandrito.
1: ¿Cuándo?
3: Cuando los Sandritos de cumpleaños que estuvo ayer. Para su Jessica papá. Díaz también, Sandrito por el amor.
1: Felicidades para su padre, pues, Felipito Díaz. Para su papito y para Jessica Díaz. De parte de todo el equipo que a esta hora de la mañana hace carnaval en el mega matinal. Mi amigo Felipe. Mi amigo Felipe que trabaja ahí en la empresa, en la fábrica de vinos que está en Viña del Mar, Reñaca Alto. Ahí está mi compadre Felipe trabajando. Saludos, Felipito, saludos al papito y a la familia. Felices fiestas. Que tenga un maravilloso día. Un maravilloso día.
4: Yaguito, puro corte, Rubén Campos. Hoy va con un vestido precioso y un trajecito que le hizo también la diseñadora nacional, Jenny Trujillo. Se va a ver preciosa.
5: Buenos días, también quería estar de cumpleaños, Sandrito Puebla. Así que saluditos para él también.
1: Ya, saludos también.
6: Para muy todo. Buenos días, señor concejal, el futuro alcalde, que tenga junto a familia y la familia carnavalera unas felices fiestas.
1: Gracias, Mafita. Hola, buen día, Sandrito, Juanito. Les deseo en estas fiestas patrias. ¿Quién? Magdalena. Felices fiestas patrias, Sandy. Que lo pasen súper bien. Hoy día estoy enviando solo banderas chilenas.
7: Hey, Puebla, muy buenos días. Por acá los saludo a su gran amigo Patito Quiroz. Bueno, amigo mío.
1: Patito Quiroz.
7: Que nada, quiero
1: buen día,
7: a
1: Patito.
7: Todos, a todos quienes trabajan ahí en la viña Santa Gemita, mi hermano Pedro Quiroz, que está
1: también
7: ahí también.
1: También trabaja ahí en la
7: Santa. Amigo mío, está en las lindas y hermosas fiestas patrias.
1: Gracias.
7: Las puertas están abiertas, si es que llegan por ahí por Peña Blanca.
1: Recordemos que...
7: va a ser bien recibido, amigo mío.
1: Gracias.
7: Un abrazo, amigo mío. Patito Quiroz, desde el fondazo. Le envío un abrazo.
1: En hasta pronto. Peña Blanca, el jefe, ¿eh? De la empresa de guardia ahí en Peña Blanca, mi amigo personal, Patito Quiroz.
8: Hola, mi Sandrito, buenos días. Tantas lunas que no le hablaba, Sandrito.
1: Hola, linda.
8: Le hablo para saludarlo, que tenga unas felices fiestas patrias junto a su familia radial y a su familia Muchas bendiciones para usted, para todos. Estoy escuchando su radio, su música muy bonita. Bendiciones.
1: Gracias, Claudita. Claudita, muchas gracias desde El Olivar, en sintonía de la radio que más se escucha, Carnaval Don Sandro Puebla. Mire lo que me llegó del Club Naval. ¡Ay, qué lindo! Hola. Buen día, Lucecita. ¡Qué maravilloso presente! Dancet, saludos desde el Club Naval a mi auditora número uno ahí en la Plaza Sotomayor. Saludos. Fiesta Prime año 2026. Escuela Naval para usted, Lucecita. Qué lindo, es que eres una tremenda persona, pues, Lucecita. Muchos besitos, felices fiestas, muchas felicidades. Qué linda, qué linda, qué orgulloso me siento. Qué orgulloso me siento de ella.
9: Sandrito, ¿cómo está? Buenos días. Bueno, por lo que yo supe, ¿sí? Va con estilista. O también. Creo que el estilista va. Algo por ahí yo me enteré. Mario Mesa. Para don Gianni Panchetti. ¿Qué le parece a don Sandro?
1: No, maravilloso.
9: Estate callado, papito. No le conté a nadie.
1: Esto ya es felicidad. Estate callado, no le conté a nadie. 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
10: 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Qué linda mañana, qué lindo escucharlo.
1: Maravillosa mañana, don Jean. Maravillosa, sí, mañana. La posibilidad de vivir, de respirar, de estar con salud. Sí, sí, en la previa, sí, de las fiestas patrias. ¿Qué, sí, más, señor, le podemos, sí, pedir a Dios? ¿Qué más?
10: Nada. ¿Ah? Nada, nada, nada más. Que tener salud. Siempre hay alguien peor o que está mal, más malas condiciones que uno. Así que el agradecimiento a nuestro creador es primario, querido Sandro.
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11: Bésame.
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12: Esta es la hora. En su Radio Carnaval, ya son las 9 de la mañana con 38 minutos.
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0: hay movimiento aún en la habitación de don Gianni Panchetti, señoras y señores. Se escuchó anoche ruido hasta tarde. Debe haber sido la señora de don Gianni que se reía bastante fuerte. Se escuchaban risas hasta tarde. En el hotel. Ya sí. No, hoy día. Ahí está ella.
1: ¡Eso! ¡Qué lindos ojos, chicos!
0: Gracias, linda. Ah, no es para mí. ¡Viejo!

0: era tancillando la yegua ya. Va a conocer a la Alani. Viejo verde.
1: Hola, buenos días, don Sandro Puebla. Le habla Ture por acá. Hijo del David Figueroa.
0: Hijo Ture.
1: Quería mandarle las gracias por su buena vibra que me tiró. Y darle las gracias a toda la gente que rezó por mí. Y gracias a eso estamos en pie, don Sandro Puebla. Estamos tirando para día, cada día. Así que agradecido de ustedes todos sus mensajes que me mandaba por la radio. Así que muy agradecido de corazón. Muchas gracias, don Sandro Puebla.
0: A usted, pues, amigo Ture, me alegro que esté bien, que se esté recuperando. Saludos, amigo Ture. Tuvo un accidente trabajando. Hijo de mi amigo David Figueroa. Hijo de mi amigo personal, David Figueroa. Saludos para mi otro amigo personal, Rolando. El Rola, le digo yo. Amigo mío, el Rola. Amigo mío, de una familia maravillosa. Don Rolando Silva, alcalde de Quintero. La máxima autoridad de Quintero. La máxima autoridad de Quintero. Junto a su señora, me imagino que va a estar hoy día recibiendo a todas las visitas. Oye, se viene un evento en Quintero, pero espectacular. El animador, bueno, no he tenido, a ver si más ratito podemos hacer un contacto con él o en las noticias, porque bueno, llamé al Hotel Justin, donde lo tienen alojado al animador, que es mi colega, don Gianni Panchetti. No, si el alcalde... ¿Son amigos ellos dos? Está bueno, son... Oye, tiene buenos amigos, ¿ah? El alcalde de Villa Alemana, el de Olmué, el de Quintero. No, no, si se codea, pero... Solo con números uno, no. Llamé al hotel a ver si podía hablar con el animador oficial del evento. ¿Cómo sabemos que está ahí en el Hotel Justin? Tiene el caballo amarrado afuera. Tiene el caballo amarrado afuera del hotel. El año pasado yo dos yeguas. Me aburrieron las yeguas, creo que ahora tiene un caballo. Gianito Banche. Tres animadoras, una por noche. Bueno, la juventud es

0: Don Rolando Silva, y lo digo con todas sus letras. Don Rolando Silva, el alcalde de Quintero. Oye, pa'l pueblo, él no se luce, porque aquí no es necesario que se luzcan los alcaldes, bailando cueca, no. Aquí los que tienen que lucirse, la verdad de las cosas, son los equipos municipales y la gente. Que la gente lo pase bien. Que la gente lo pase bien. Porque son fiestas para la comunidad, para la gente, señoras y señores. Sacamos con que el alcalde baile cueca bonito. No, pues, si estas son festividades para el pueblo, para la gente. El pueblo que tenga entrada liberada. Valparaíso, maravilloso. Viña, no tenemos eventos populares para nuestra gente, que donde estén las puertas abiertas para que la gente vaya sin pagar ni uno. La economía está complicada y le pegan el palo a la gente para el cumpleaños de Chile. Qué poco patriota que somos. A ver si podemos ubicar a Gianito Panchetti en el hotel. ¿Por qué no intentamos? O llamo yo, ¿me puede, Pamelita, por favor? Es que quiero conversar con Don Gianni, para que haga la invitación para hoy. O llame, a ver si prendió el celular. Dicen que anoche, en donde está alojado Don Gianni, aquí en el Hotel Justin, hasta tarde hubo música en la habitación. Se escuchaban reír. ¿Está contestando? Don Gianni, Sandro Puebla, sí. Por acá, buen día.
1: ¿Cómo le va, don Sandro Puebla? Muy buenos días. Aquí acabo de abrir las cortinas del hotel. Estoy mirando el mar. Amaneció un poco fresco, pero la verdad de las cosas es que vamos a tener un día maravilloso, porque Quintero hoy día se va a vestir de gala, se va a vestir de fiesta para darle el puntapié inicial a la gran fiesta costumbrista 2026. El de la música fuerte no era yo anoche, era mi gran amigo Marquitos Bielma, que el conductor del alcalde don Rolando Silva. Oiga, don Sandro, antes que se me olvide, el alcalde lo que más me encargó, me dijo, dígale a Sandrito que está cordialmente invitado.
0: ¿Verdad?
1: Él, su señora y su familia, para que vengan a disfrutar el día que quiera a la fiesta costumbrista. Aquí lo voy a estar esperando, me dijo el alcalde, con la gastronomía, con la artesanía, con buena música, con el cariño de Quintero, así que tiene, ¿verdad?, un puesto, pero reservado en primera fila en el VIP Sandrito Puebla, con todas las autoridades de aquí en Quintero.
0: Me está bien, grupi. El alcalde, pero la máxima.
1: ¿El alcalde?
0: ¿Él?
1: Pero por supuesto, pues.
0: No.
1: Sí, no. Pues sí, el alcalde lo quiere mucho, pues, Sandrito. Así que está feliz de invitarle y le está esperando para que venga hoy día, mañana. Yo sé que usted tiene muchos compromisos, Sandrito, pero el alcalde le extiende la invitación a usted y familia para que nos acompañe en cualquiera de estas jornadas maravillosas de la fiesta costumbrista 2026 en Quintero, que va a comenzar hoy día, cerca de las 3 de la tarde. Ya va a estar arriba el primer grupo entonando los primeros acordes, las primeras cuecas, los primeros pies de cueca. Hoy día la fiesta costumbrista comienza cerca de las 3 de la tarde, 6:30 se proyecta más o menos la inauguración protocolar, y de ahí ya no paramos hasta el día sábado a las 2 de la mañana para cerrar esta nueva edición de la fiesta costumbrista 2026 en Quintero, que tiene artistas de talla comunal, por supuesto, regional, nacional y también internacional. Nos va a visitar el último día agrupación Marilyn, va a estar el sonido clásico de las cumbias que no pueden faltar en estas celebraciones con los Viking 5. Vamos a estar hoy día con la voz juvenil, la reina de la música tropical ranchera, Alanis Lagos.
0: El pololo de Alanis hasta hoy día nomás llegó, porque va a conocer a Don Gianni hoy día.
1: Hasta ahí nomás llegamos, yo le voy a decir buenas noches, señorita. Y listo. Hasta ahí nomás vamos a llegar.
0: Hasta ahí nomás llegaste, pololo de Alani.
1: Viste, bueno. Oye, va a estar un amigo de nosotros en común. Nos ha acompañado de tantas fiestas de la radio, Coqui, y su banda tropical va a estar también hoy día, mañana. Otro amigo, otro conocido, otro de la casa, Leito Rey. Estarán también los históricos del Sound, y todo esto acompañado, por supuesto, por diversas agrupaciones folclóricas. Y de música local también, por supuesto. El alcalde, don Rolando Silva, conversamos el otro día con él, ¿te acuerdas? Sí, dijo, se me estaba quedando bajo una agrupación. Yo dije, no, señor, me la llaman, tienen que estar todos. Y así he visto yo, he estado estudiando la parrilla de artistas y fíjate que está muy nutrida con mucho talento local, tenemos mucho folclore, tenemos harta cueca, tenemos buenas cumbias, tenemos corridos tumbados con un cabro también quinterano que está triunfando, Alex Sinatra, van a estar los chiquillos regalones, también los Sombras del Valle, en las cuecas Danza Nuestra, Aucán, van a estar los Crisoles, va a estar Belleza Cuequera, van a estar las Torcasas de Loncura, va a estar Puerto Bahía, va a estar el Grupo Culpable, va a estar Viento en Contra, no, olvídate, se me quedan muchos ahí en el tintero, pero me atrevería a decir que la mayoría de las agrupaciones, tanto folclóricas y de música también, quinterana, van a estar presentes, por supuesto, en el escenario de la fiesta costumbrista. Ya se están realizando las últimas pruebas de sonido, los están con los puestos de gastronomía, de artesanía, ya están absolutamente listos con todas las normas, con la red sanitaria, por supuesto, instalada. Ya se cuenta con el permiso de la delegación presidencial regional, está la fiesta autorizada. Hoy día, señoras y señores, se inaugura la gran fiesta costumbrista 2026 en la comuna de Quintero. Así que invitamos a toda la comunidad de Quintero, Península, Quintero Rural, a las comunas vecinas de Puchuncaví, de Concón, viene gente de Zapallar, de Papudo, porque es una fiesta segura y una fiesta gratuita para la comunidad de Quintero y para los turistas que nos van a visitar, por supuesto, durante este fin de semana.
0: Diariamente, don Gianni Panchetti en directo desde Quintero, desde el Hotel Justin, señoras y señores, es el animador oficial de la fiesta en Quintero, 17, 18 y 19 de septiembre en el Estadio de Quintero. La invitación la realiza el alcalde de Quintero, nuestro gran amigo Rolando, señoras y señores, el señor alcalde hace la invitación. Tiene una cantidad de agrupaciones locales, nacionales, oye, y van a haber patios de comida, juego inflable, los muchachos que hacen, que tienen también sus temas locales, Gianito Panchetti,
1: una fiesta cultural, Sí, son cerca de 300 emprendedores que van a estar participando en esta fiesta, con, como te decía yo, gastronomía típica, local, con anticuchos, con choripanes, con... hoy hay de todo, parrilladas, papas fritas, salchipapas, pizza, terremotos con estas bolitas de dulce para los niños, terremotos sin alcohol, lógicamente, van a haber juegos inflables, van a haber juegos mecánicos, va a haber artesanía, van a haber food truck, no, la gente va a poder disfrutar absolutamente de todo, y lo mejor es que es una fiesta gratuita, invita a la ilustre Municipalidad de Quintero, el Honorable Consejo Municipal, para que puedan disfrutar, por supuesto, como se merece Chile, su cumpleaños, por las fiestas patrias, eso es lo que hoy día estamos celebrando con Sandrito, el cumpleaños de Chile.
0: Así es, Gianito Panchetti. Volvemos con usted a eso del mediodía, 13 horas.
1: Sí, mira, voy a hacer todo lo posible porque ahora voy al desayuno con fruta, jugo, me estoy cuidando mucho para que me entre el traje de guaso, para no parecer arrollado guaso. Y quiero agradecer públicamente además a Luchito Vera, quien gentilmente me ha facilitado su traje de guaso. Yo lo único que quería era tener esa correa, la correa de Luchito era. Uy, yo me llegué con la correa puesta a la casa tiritán. Uy, olvídate la correa. Oye, la correa, güey.
0: A la noche la vaya a tener allá, No, a la noche, sí. A las 5 de la tarde.
1: El tata de Alani. Oye, entonces voy a hacer todo lo posible, Sandrito, porque voy al desayuno y a las... un cuarto para la una tengo una sesión de spa, sauna y unos masajes que me contrató el alcalde para estar relajado ahí. Me van a hacer un tema facial también. Tengo peinado, maquillaje para las 3 de la tarde ya estar listo ahí en el escenario de la fiesta costumbrista.
0: Los animadores de la carnaval en los principales eventos de nuestra quinta región. Mauricio Muñoz va a estar con la municipalidad en San Antonio, señoras y señores. Germaín y nuestro gran amigo El Meche está en el Valle de la Aconcagua. Don Gianni Panchetti en esta fiesta costumbrista, fiesta oficial de nuestra quinta región. Gratis la entrada en Quintero, en los principales escenarios, animadores de la FM Carnaval. Felicitaciones, mucho éxito, don Gianni Panchetti.
1: Gracias, don Sandro. Lo último, muy breve, invitar a la gente, reiterar que la entrada, por supuesto, es liberada. Este es un evento gratuito, se consolida como uno de los eventos más importantes de la región de Valparaíso, gratuito y seguro. Hay más de 60 guardias, más el equipo municipal, más carabineros, más policía de investigaciones y además un centro de monitoreo con cámaras de televigilancia que van a estar observando cada uno de los rincones de la fiesta costumbrista, así que se espera que sean tres jornadas muy seguras, muy familiares, así que invitamos a la gente a que pueda ir tranquila a disfrutar del espectáculo y también, por supuesto, de la gastronomía que vamos a tener aquí en la fiesta costumbrista 2026, que se inaugura hoy día en el Estadio Municipal Raúl Vargas Verde. Perdón, sí, voy, perfecto. Me están esperando para el desayuno. Gracias,
0: Sandrito.
1: Lo están llamando.
0: Listo. Lo están llamando. Gracias, buen día. Lo están llamando, don Gianni. Lo están llamando a Quintero los pasajes. Van a estar los históricos de la cumbia, señoras y señores. Los históricos de la cumbia. Alanis Lagos. Leo Rey. Tremendo, oye. Coqui y su banda tropical, 17, 18 y 19

0: 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Esta es la hora. Ya son las 10 de la mañana con 7 minutos. 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

0: Horóscopo de la Radio Carnaval. Buen día, Sandrito Puebla. Escuchándole en el Alejo Barrios.
1: Vamos a la pista.
0: Escuchándole aquí en el Alejo Barrios. Concejal Puebla, saludos. Buen día, Gastón, gracias. Gastón Rojas, trabajando ahí en el Alejo Barrio, en sintonía de la Carnaval. Buen día, Sandrito Puebla. Eres la voz del pueblo. Gracias. Gastón Rojas, en sintonía de la radio que más se escucha. Me voy a WhatsApp y me voy a mi Instagram. ¿Cuál es mi Instagram? Le invito a que ingresen a mi Instagram, Sandro Puebla Becorta. ¿Cuál es su Instagram?

y hace verdaderas obras de arte. Le invito a que ingrese a mi Instagram, Sandro Puebla de Corta, y le dé me gusta a la última publicación.

dos flechitas, ¿ah? Y se va a compartir en forma entre nosotros dos, ¿ya? Y déjeme un saludito, pues. Así yo también les saludo al aire aquí en la Carnaval. Ahí en los comentarios, déjeme un mensajito, un saludo. Un saludo para su familia, señora, para su familia, caballero. A usted que está aquí en Valparaíso, a usted que está en Viña del Mar, a usted que está en Quilpué, en Villa Alemana, a usted que está en Limache, a usted que está en Olmué, a usted que está en Concón, en Quintero. Ingrese ahí a mi Instagram. Sandro Puebla Becorta. Sandro Puebla

0: Perdió Glorias Navales, qué pena. 2-1 frente a Cultura de Maipú. Lamentable, lamentable. Bueno, el fútbol es así, a seguir nada más.
1: Hola, Sandrito, buenos días.
0: Buen día.
1: Tantas lunas que no le hablaba, Sandrito.
0: Buen día.
1: Le hablo para saludarlo, que
0: Claudita,
1: tengo unas felices fiestas
0: desde
1: patrias
0: el Olivar.
1: A su familia radial y a su familia. Muchas bendiciones para usted, para todos.
0: Gracias.
1: Estoy escuchando su radio, su música, muy bonita. Bendiciones.
0: Gracias. Es usted muy amable.
2: Sandrito, ¿cómo está? Buenos días. Bueno, por lo que yo supe, va con estilista. Creo que el estilista va. Algo por ahí yo me enteré. Mario Mesa. Para don Gianni Panchetti.
0: Para Gianito Panchetti.
2: ¿Qué le parece, don Sandro?
0: Sí.
2: Date
0: callado, papi.
2: No le conté a nadie.
0: Date callado, papi. Trata de no contarle a nadie, le decía yo a Carlos Guillermo. Era un amplificador ese, man. Te voy a contar algo, Carlos, pero por favor no le conté a nadie. Date callado, papito. No le haya contado. Lo primero que hacía.
3: Buenos días, don Sandro Puebla Vea, futuro
0: día.
3: Alcalde de Viña del Mar, un gracias. Saludo.
0: Buen día.
3: Dieciochero,
0: querido amigo.
3: Para celebrar estas fiestas patrias junto a su familia y además un saludo a todos sus compañeros locutores y a toda la gente de la radio. Y especialmente un saludo a Roberto, Raúl y Ricardo que están todos los días tempranito esperando a los clientes.
0: Eso.
3: Un saludo también para ellos. Que lo pasen bien en familia, que bailen cueca, cumbia, que tomen y coman, porque después no va a haber nada que comer. Un saludo cariñoso a todos, a los carnavaleros. ¡Felices fiestas patrias! ¡Viva Chile!
0: Me faltó mierda. Oiga, no vaya a ser como la tía Yolanda Sultana, después no va a haber nada a comer. No le haya hecho un tat, pues. Saludos, querido amigo. ¿Cuál es mi Instagram? Ingresen a mi Instagram. Síganme ahí en mi Instagram. Las comunidades son para eso, para que nos apoyemos. A usted que está en Valparaíso, a usted que está aquí en Viña del Mar, en Concón, en Quilpué, en Villa Alemana. Mi Instagram, Sandro Puebla de Corta. Les leo a todos en mi Instagram, Sandro Puebla de Corta. Denle me gusta la última publicación. Estuve con una familia en Forestal Alto. Recicla los neumáticos usados. Mi trabajo social. Mi caminar por Viña del Mar en mi calidad de concejal. Me ha dado la oportunidad de conocer a todas estas bellas familias. Hay que estar con la gente. Si no, después la gente dice, oiga, pero si después no se vio nunca más. Ahí yo ando siempre. Pueden verlo en mi Instagram. Siempre ando en terreno, más de andar cortando cinta, celebrando, no, en terreno, para eso es elegido uno. Hola, buen día.
4: Hola, Sandrito, buenos días, aquí va una vallita. Brindo por carnaval y toda esta linda cofradía, pero más brindaré cuando Sandrito Puebla llegue a la alcaldía.
0: ¡Dale! Esa es la que tenés. Date callado. No le conté a nadie, papi. Está buena esa.
4: Hola, Sandrito, buenos días. Aquí va una vallita. Brindo por carnaval y toda esta linda cofradía, pero más brindaré cuando Sandrito Puebla llegue a la alcaldía.
0: ¡Uy, uy! ¡Dale! Date callado, papi. No le conté a nadie. Esa la vamos a hacer calladito, sin levantar tanto polvo. Trabajando nomás. Trabajando.
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0: ¡Y yo! ¡Uy, uy!

¿Qué dice Aries en el amor? No lo quiere reconocer Aries, pero se está enamorando. Salud para Aries, cuide sus riñones.

encontrar un mejor trabajo. Color Calypso, número 3. Géminis, amor. Tendrá grandes satisfacciones durante este jueves, pero dependerá de usted el sacar el provecho necesario a las situaciones que se presentan. Salud para Géminis, su energía mental le ayudará. Géminis, dinero, las deudas deben ser su prioridad. Géminis, calma, no se vaya con todo. Mire que el mes continúa. Color negro, número 20. Nos vamos a Cáncer. En el amor, esta etapa del año, septiembre, ofrecerá los generosos frutos del amor. Cáncer, está ahí a la vuelta de la esquina. Salud, Cáncer, sin novedades, pero debe tener cuidado con las infecciones. Dinero, Cáncer, es un buen día este jueves para sacar las cuentas de los gastos que vendrán y guardar algo para fin de mes. Color amarillo, número 16, Cáncer. Nos vamos a Leito. Amor para Leo junto a la Clínica Dental Solidaria. Va por un buen camino, Leito. Salud, proyecte un buen descanso y empiece, por favor, a comer menos para dormir mejor y descansar. Color dorado, número 12. Mi querida, mi querido Leo. Virgo, Leito Rey va a estar mañana en Quintero. Invite al alcalde de Quintero. Mañana va a estar Leito Rey. Virgo, amor. Vea las cosas desde un punto de vista más positivo, Virgo, sobre todo en el amor. Salud, Virgo. La recuperación viene de a poco. No se aflija, Virgo. Dinero, sus planes son acertados, pero los frutos se verán lentamente, Virgo. Turquesa 48. Libra, amor. Sea más abierto, abierta y comunicativo con su familia, Libra. Salud, Libra. Tendencia a la depresión. Dinero, adecúe el presupuesto familiar. Color ámbar.

calma, no trague. Dinero Escorpión, no repacte deudas. Menos con las casas comerciales. Color celeste, número 14. Sagitario, amor. La vida tiene muchas variables, Sagitario. Como todo, debemos tener la capacidad

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1: Esta es la hora. Ya son las 10 de la mañana con 39 minutos.
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0: todo esto en Casaca. Buen día, Sandrito Puebla, Héctor Ruz por acá. Buen día, don Héctor Ruz, felicidades en estas fiestas patrias. Muchas gracias, don Héctor, que tenga un maravilloso día. Don Héctor, muchas, muchas gracias, don Héctor.
1: Hola, Sandrito, buenos días. Aquí otra vallita, dice así. Brindo por los locutores de la Radio Carnaval, pero más brindo por Sandrito Puebla, que como él no hay otro igual, ¡híjale!
0: ¡Uy, uy!
1: ¡Felices fiestas patrias, Carnaval!
0: ¡Qué lindo!
1: Hola, Sandrito, buenos días. Aquí otra vallita, dice así. Brindo por los locutores de la Radio Carnaval, pero más brindo por Sandrito Puebla, que como él no hay otro igual, ¡híjale! ¡Felices fiestas patrias, Carnaval!
0: Muchas gracias. Muchas gracias. Hacemos el mega matinal de la número uno. 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
2: Muy buenos días, Sandrito Puebla, esperando que tenga unas felices fiestas patrias. Quisiera vos poner enviar un gran saludo a mis hermanos José, Miguel y Emilio Fuentealba. Miren, que se fueron a ver al Guanderito a España. No. Allá están, alentando al cuadro Caturro.
0: ¡Vamos, Guanderito!
2: Un gran saludo para ellos y que salga todo bien. Saludos desde el Mirador de Deñaca. Gracias. Acá, Marcos Fuentealba.
0: ¡Vamos, Guanderito!

¿Va a haber pantalla gigante para ir a ver al Wanderito? A los que no pudimos ir al Santiago Bernabé, 7:30 de la mañana juega el Wanderito este sábado venidero, señora caballero. Pantalla gigante en Valparaíso.

0: todos somos Wanderino.
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0: Oye, me voy a mi Instagram, Sandro Puebla. ¿Quién por acá? Dice, hola, Sandrito Puebla. Saludos para usted. Que tenga un maravilloso día, Waldo, desde Gómez Carreño. Aquí estamos trabajando para los pedidos. Gracias a Dios, Sandrito Puebla. Saludos, don Waldo. Me voy a mi Instagram. ¿Cuál es mi Instagram? Sandro Puebla Becorta. Dele me gusta a mi última publicación. Compártala. Dele a la flechita, las que aparecen ahí en Instagram. Aprieta la flechita y me deja un comentario, cosa de darle el saludito al aire aquí en la radio Carnaval de inmediato. Me voy a saludos, Jerry Chuck. Genial, reciclar y crear con lo que otros ya no usan. Esto me lo escribe Jerry Chuck. Buen día, Jerry. Felicidades. Buen mensaje, Jerry. Saludos para usted, Jerry. Hola, Elba Caro. Lindo, Sandro Puebla. Saludos para usted. Que tenga un maravilloso día, don Sandro. Muchas gracias. Erika, buen día, Sandrito Puebla. Muchas bendiciones. Felices fiestas patrias. Saludos, gracias, muchas gracias. Hola, María Cisterna, Sandrito Puebla. Saludos, que tenga un maravilloso día. Esther Mora Gapino. Sandrito, mi nombre es Esther Mora Gapino. Ya que lo leyó mal y gracias por su saludo. Ah, qué bueno, Esther Moraga Pino. Claro, es que Esther Moraga Pino. Saludo muy, pero muy afectuoso. Gracias por estar en sintonía. Marcela Verónica nos envía aplauso y caritas con corazones. ¿Cómo está Marcelita? Que tenga un maravilloso día, Marcelita. Saludo. Luis 1313. Hola, Sandro. Saludos a mi familia y para mis compañeros de trabajo. ¿Dónde estás, Luis? A esta hora de la mañana trabajando, querido amigo Luis. Saludos para ti. Gracias por estar en sintonía. Luis 1313, de la radio que más se escucha, Carnaval, Fuente Alba. Bendiciones, don Sandro Puebla. Gracias por todo. Felices fiestas patrias. Muchas gracias. Me escribe ahí en el Instagram, Sandro Puebla Becorta. Ese es mi Instagram. Dele me gusta a la última publicación. Dele me gusta a la última publicación. La del reciclaje. Ahí ando caminando en el sector de Forestal con una familia que recicla los neumáticos que ya no se usan. Hace verdaderas obras de arte. Hace verdaderas obras de arte. Saludo Cortés Velázquez. Buenos días, concejal. Usted siempre preocupado de las personas. Muchas gracias. Buen día, Cortés Velázquez. José, buen día, don José. Cisterna 7927. Que tenga unas felices fiestas patrias, don Sandro Puebla. Muchas gracias. Váyase a mi Instagram. La comunidad de los 9191 amigos, señoras y señores, en Instagram. ¿Cuál es mi Instagram? Y deje ahí el mensaje para saludarle al aire a esta hora de la mañana. Ingrese, nos quedan los últimos dos minutos porque se viene don Johnny. Y después volvemos juntitos en las informaciones de las 13 horas, una de la tarde. Déjeme saludos ahí en mi Instagram. Ingrese a mi Instagram. Sandro Puebla Becorta. Sandro Puebla Becorta. Le leo después de dar los próximos tres signos del horóscopo carnaval.

Naval, don Sandro, eres la voz del pueblo. Le escucho, dice Tamara Lascano. La fonda, el gran golazo de Alejo Barrios. Buen día, Tamarita Lascano. Me sintoniza ahí en Valparaíso. En las fondas del Alejo Barrios. En las fondas del Alejo Barrios. Buen día.

ese Capricornio en el amor irá mejorando a medida que este día pase. Salud, Capricornio, hay un problema dermatológico. Vea un especialista. Dinero, Capricornio, momentáneamente podrá salir de los problemas. Color violeta, número 35. Acuario, amor, prepárese, ya que va a recibir una respuesta positiva. ¿Cómo la va a enfrentar, Acuario? Salud, no se exponga a situaciones de conflicto. Dinero, ese proyecto no es el adecuado y punto, Acuario. Color crema, número 10, Piscis.

0: torta. Un saludo para Nomit Milk. Buen día, don Sandro. Me comienza a seguir ahí en mi Instagram. Hace dos minutos, Alejandra Ivonne Salas. Buen día, don Sandro Puebla. Nos comenzó a seguir ahí en el Instagram. Buen día, Alejandrita. Hace cuatro minutos, Erika 17400. Felicidades, hermoso trabajo. Buen día, señora Erika 17400. Hola, Alejandro Rodrigo. Buen día, don Alejandro. Buen día, Carlos, guión bajo, el patrón, en sintonía de la Carnaval, don Sandro Puebla. Buen día, hola, Marito, Mario, guión bajo, Quique. Buen día, don Sandro Puebla, aquí siguiéndole, me comienzan a seguir en mi Instagram. Hola, Carlos, guión bajo, el patrón, me comenzó a seguir. Hola, buen día, don Sandro Puebla. Joanita Cerey, en sintonía de la Carnaval, don Sandro. Que tenga unas felices fiestas patrias en la voz del pueblo.
1: La voz

0: acompañado en el primer y segundo tiempo del Mega Matinal. Se viene Johnny. Se viene Johnny. Se viene Juan Guerrero, señoras y señores, con la gran ruleta de los enamorados. Volvemos a las 13. Con informaciones aquí en la Radio Carnaval. Muchas gracias a la gente que está ahí en mi Instagram, Sandro Puebla Becorta, Fox, Ghost, Team. Nos comienza a seguir Fox, Ghost, Team. Hola, Gilda, la señora Gilda Moreno. Buen día, bienvenida, gracias. Gildita, que tenga un maravilloso día. Saludos, don Sandro Puebla, desde Concón. Rosita Andrade, que tenga un maravilloso día, gracias.
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2: 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Dos puntos buenos para el que prendió la radio y cuatro puntos buenos para el que puso la carnaval. 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Esta es la hora. En su radio Carnaval ya son las 11 de la mañana con 6 minutos.
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se me enamora el alma. Qué lindo, la ruleta del amor. ¿Cómo le va? Buenos días, gusto de saludarla. Ya estamos por acá, listos y dispuestos para acompañarles en este 17 de septiembre. Wow, 17 de septiembre. Todo el equipo le dice bienvenido, señor. Usted que está de tempranito con nosotros, como todos los días, a quienes se integran a la familia carnavalera también, la invitación para escuchar estas lindas y hermosas canciones en la Ruleta del Amor.

qué lindas canciones. ¿Te pasaste, Juanito Guerrero? Oye, y vamos a regalar, ¿ah? Estamos regalando, ¿no? Que vamos, estamos regalando. ¿Qué estamos regalando? Estamos regalando entradas para el circo. ¿Se recuerda? Ayer estuvieron presentes acá, pues. Estuvieron. Y entonces dejaron 30 entradas. ¿Cómo lo hace para ganarse entradas usted que es de Quilpué, de Villa Alemana, de Peña Blanca, de Belloto, de acá de Canal Beagle, de Olmué, de Limache, y quiere ir al circo hoy día? El debut a las 20 horas. A las 20 horas hoy día es el gran debut del circo Los Trompitos en el Portal Belloto, ¿ah? 20 horas, Portal Belloto. Nombre, dos apellidos. Nombre, dos apellidos. En nuestro WhatsApp de la radio. Nombre, dos apellidos en el WhatsApp de la radio. Es el 32-2688-933. WhatsApp de la radio, más 56. Más 56, 32-2688-933. Nombre, dos apellidos para el debut de hoy de Los Trompitos.

Eso, oye, ya comenzaron a inscribirse para las entradas del circo. Increíble, la gente, pero llenando ahí. Muchas gracias también por los saludos que nos van dejando, ¿eh? Sí, mira, está don Víctor Ortiz, Lucía Monroy, Daniel Rodríguez, Jacqueline Anacona, Eduardo Lutkes, está Sandra Solís, David Romero, Carmen Luz Rodríguez, Marta Rojas. Hasta cuando completemos los 30. Hasta ahí llegamos, ¿ya? Sí, sigue para abajo, sigue para abajo. Así que, bueno, ahí se inscriben nada más y ya tienen la posibilidad hoy día de ir al circo. Al circo, al circo. Entrada doble, entonces, para el debut del el circo. 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Ahí está, otro de los datitos. Hay tonadas románticas también, ¿sí? Tonadas románticas, ya que estamos aquí en la previa de lo que es el 18 de septiembre. Con los Guasos Quincheros, esta tonada es pero preciosa. Preciosa. Noche Callada.

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2: Esta es la hora. En su Radio Carnaval ya son las 11 de la mañana con 32 minutos.
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8: Revisamos los avisos. Aquí están los datitos de su Radio Carnaval FM. Ponga mucha atención. Se necesita cajero digitador para Revicentro, calle Limache 3677. Calle Limache 3677. Interesados, contactarse al siguiente correo: prtelsalto@revicentro.cl. prtelsalto@revicentro.cl. Se necesita ayudante para reparto de agua purificada. Se ofrece sueldo base más comisiones. Requisitos: vivir en Viña del Mar y tener licencia de conducir. Interesados, contactarse al más 569-6360-6266. 9-6360-6266. Se requiere guardias. Concurso OS10 vigente. Orientadores. Atención de público. Zonas de Valparaíso y Viña del Mar. Interesados, contactarse al correo reclutamiento@alfaseguridad.cl, reclutamiento@alfaseguridad.cl, o al WhatsApp más 569-9609-4243, 9-96-09-4243. Se vende colectivo Hyundai Accent, año 2011, en buenas condiciones. 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Se vende mesa lateral en buenas condiciones, 80.000 pesos. 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

Aplauso, pues, socio. Medio sé. Ay, ay, ay. 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

Bueno, así se vive. Así se vive nuestra fiesta patria junto a la gran ramada de la carnaval. Sabemos de que hay una tremenda ramada acá, muchas ramadas acá en el Sporting. Sabemos que hay muchas ramadas también acá en Limachazón. En Quinteros también hay muchas ramadas en el Parque Alejo Barrio en Valparaíso. Ah, porque son tradicionales. En Olmué, en San Felipe también hay muchas ramadas. Pero la mejor es la de la carnaval. Porque aquí es gratis, todos entran, ponen la radio y están listos, enfiestados con nosotros. Claro, con animación, con buena música. Y además, con carita chicha los animadores. ¡Qué mejor! La ramada de la carnaval, pues, les saludo en estas fiestas patrias. ¡Ay! ¡Ay, que me salió bonito! ¡Salud, compadre! ¡Beso, beso! Oiga, Juanito Guerrero, ¿le alcanzan entraditas para mí? Sí, pues hoy día el debut de los trompitos. Estamos a noche. ¿Cuántas lleva? A ver, ábreme por favor el listado. Aquí está, se quedó conmigo la Pamelita. ¿Después se va a Quintero? Ah, mira, después. Ya, después del programa. Ok, se va a Quintero, después la Pame. No, pero ahora está ella encargada de la lista, encargada de grabación de menciones, está encargada. Ah, la dejaron al arco, hoy día le toca el turno a ella. Todo lo tiene que atajar ella. Ya, hay muchos ya anotados por acá con entradas dobles para el debut de hoy del circo Los Trompitos. Estamos acá en el portal El Belloto y hoy día es el debut y dejaron 30 entradas dobles. Quedan poquititas ya para anotarse. Nombre, dos apellidos necesita la PAME para hacer el listado. No tiene que venir a buscarla acá a la radio, no. Se va directo a la tarde, ¿sí? Tiene que estar como 15 minutos antes ahí, afuera de la boletería. Y ahí ellos van a tener el listado. Le van a decir su nombre, dos apellidos, nombre, el carnet, nombre, dos apellidos. Ya, listo, pase. ¿Me entiende? Es una lista, es un listado. ¿Qué hacemos? Se lo enviamos nosotros ahora. ¿Ya? Ok. Ok, qué linda la arpa. Mira, hay un después. 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Importante que sepas y puedas ahí enterarte de todo esto. 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

Hoy día es la fogata del pescador aquí en la caleta del Membrillo. También, pues otro datito que le da. Desde las 3 de la tarde parten los cabros aquí en la fogata del pescador del Membrillo en Valparaíso.

0: Eso. 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Johnny. Ajá. Qué lindo la arpa. Oye. Ajá. Ya estamos los guanderinos esperando el partido, gancho. Este 19. Vamos nomás.
1: Esta juega es para mi bandera.
0: Tiembla el Bernabéu. Están bajando de todos los países de aquí de Europa. Hoy llega a España el Bernabéu, los guanderinos y los chilenos para apoyar la verde.
1: De
0: Estocolmo van mucho. No, una cosa pero tremenda. Sigue, saludo para los guanderinos.

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1: Claro que sí.
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2: ¡Ánimo, Juanito!
0: ¡Ánimo, Juanito!

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0: brindo, dijo un arriero, por el ganado que traemos. Pero más brindo por los carnavaleros, que son los más dieciocheros. Esta es la hora.
1: Esta es la hora en su Radio Carnaval, 12 horas con 3 minutos.
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2: El hombre cuando está viejo no toma vino, toma agua, y poniendo de más viejo se le da vuelta el paraguas.
3: Yo me muero de la risa de estos viejos tan cañaños. Andan pensando en los años y es por eso que no pisan.
4: ¡Ah! Y lo fuimos con la cueca, el viejo aturdido.

0: A la mujer nunca es bueno, muy regalona tenerla, porque es muy posible verla enojarse un veneno. Hay que darle por lo menos una patada y un rompón y una buena reprensión para que no sea absoluta. Y a manejar a la mujer aprende, pues, Pedro Lucas.
1: Si la mujer sale mala y a pelearte desafea, dale contra el suelo un golpe por ver si choreando queda. No es posible que ella pueda más que usted, que es el marido. Manéjela bien servida, dele queso, pan y fruta. Ya manejar a la mujer, aprende, pues, Pedro Lucas. Aprende, Lucho.
2: Hay tontos que no entienden nunca que la mujer no es una bruta. Y a todo borrachín y lacho hay que pegarle en la nuca.
1: Y la echamos con la cueca, mujer celosa.

0: ¡Saca la cabeza para allá, cabro, para bailar una cueca!
1: La mamá de este cabro sí que es cabezona.
0: ¿Sí?
1: Fíjese que cuando va a la playa, le amarran la cabeza con una sábana para que el viento no le huele el pelo.
0: ¡Aquí te cae todo! ¿No es cierto, amita, que yo no soy cabezón?
2: No, mijito, usted no es cabezón. Y vaya a comprarme al tiro 20 kilos de papa.
0: ¿Y en qué lo traigo, amita?
2: En la gorra, pues.
0: ¡Ah! Y nos fuimos con la cueca del cabezón.

0: ¿por qué no le dice al cabezón que venga a mandarlo comprar?
1: Para que sepa, mi hijo tiene nombre. Se llama Luchito.
0: Llámelo entonces, pues.
1: ¡Cabezón! ¡Ven!
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Eso es la carnaval, señoras y señores. Se sigue anotando la gente para eso es el debut hoy de los trompitos, de los trompitos. Ahí tenemos una cantidad de gente anotada ya. Entradas doble hoy día, 20 horas los trompitos Portal Belloto. Anótese usted también, pues, gancho. Anótese usted también. Eso, ¿ah? Para que lo pase bien con la familia. Ahí hay mucha gente anotada, pero ahí le damos la oportunidad para que usted también participe. Nombre, dos apellidos en el WhatsApp de la radio, que es el +56 32 2688 933. Ahí estamos con los trompitos. Póngale más esto. Ay, que está buena la chicha. Oye, está de mascarla esta chichita que tenemos aquí. Está de mascarla.

acompañando a la gente que está en movimiento por aquí, por allá, a los que andan comprando también, preparándose para fiestas patrias. Tenga cuidado, sí, ¿eh? Ojo, ojo, ojo. Tiene que tener ojo aquí al frente, ojo para el lado, ojo para atrás, ojo por todos lados, porque andan metiendo los dedos los cabros, tú sabes, andan metiendo la mano ahí los cabros, oiga, abriendo la mochila, abriendo todo, o quitándole ahí. Entonces ahí, ¿ah? Cuidado ahí en los lugares donde hay aglomeración de público. Ahí están ellos, ahí están ellos, los delincuentes, hay que decirlo con todas sus letras. Los delincuentes andan ahí a la que salta. Así que atención, atención, atención, por favor.

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0: ¡Anímese, compadre, anímese, a llenarse una buena paya! Mientras comemos todos juntos una rica malaya. Mientras comemos todos una rica malaya, ¡préndase la carnaval, que es la que siempre me acompaña! ¡Uy, uy!
1: Esta es la hora. Esta es la hora en su Radio Carnaval, 12 horas con 31 minutos.
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¡Qué buena! Señoras, señoras, sí, pues, es su Radio Carnaval aquí en 18. Estamos, gancho, en 18. ¡Chao, chao, chao, pues! Oh, ¡qué manera! Muchas gracias por todos los saludos que nos llegan, ¿ah? ¿Eh? Que tengan lindas fiestas patrias con su familia. Nos dicen ahí, ¿ah? ¿Eh? Muchas auditoras y auditores que nos saludan a través de las redes sociales, a través del WhatsApp de la Carnaval. Sí, pues. Así que muchas gracias, ¿eh? Le decimos en forma general, porque son muchísimos los saluditos que nos llegan, muchísimos para ustedes también, pues les deseamos que en estas fiestas patrias lo pasen bien, que sean felices, estén junto a la familia ahí, que lo disfruten. Sabemos de que de repente nos está muy bueno el billetito, entonces qué bueno es juntarse en la casa nada más a lo mejor, ¿cierto? Eso era antes, que uno iba para las ramas de allá y después se venía para las ramas de acá. O si no, estaba en las ramas de acá y después sería para las ramas de allá, po. Y visitaba hartas ramas, bailaba cueca en varias ramas, igual que Don Lalo. Zapateaba la cueca en varias ramas, oye. ¿Ah? Sí. Igual que Don Lalo. Me dice, oye, si no tiene acompañante la Pamelita para ir a Quintero, yo la llevo, me dice. Don Lalo. Siempre fantaseando este guaso, oye. Siempre fantaseando este guaso, Lalo.

0: Mira lo que me encontré.
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0: Oye, hablábamos de la Zaragoza y se activó al tiro nuestro amigo ahí, pues. Dijo, ¡ay, no le he mandado el menú a mi compadre Juan! Dijo mi compadre, con voz de guaso, ¿entiendes? Y nos mandó aquí, ¿está el menú por ahí o no? Sí, a ver si lo tienen, por favor, maestro, por favor, por favor. 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
1: Buenos días. Hola. 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
0: A ver.
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0: 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En la Zaragoza. Gracias, compadre. El Claudio, ¿no? El Claudio. 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
2: Para que lo baile como quiera.
0: Oye, ¿cómo van las entradas del circo? Nombre, dos apellidos. El nombre suyo y dos apellidos, póngame ahí. Y le pone circo, nada más.

0: que te vaya bien.
1: No sé si reír o llorar,
0: güey. Ay, ay, ay, gancho. Ay, no sé. Ya. Tiki, tiki, tiquitón. ¿Estamos listos? Hay más de tres. ¿Cuántas hay?
2: Oh.
0: Entradas para el circo. Nombre, dos apellidos, ¿ah? Sí, la máquina acá, la computadora. Cuando usted pone, por ejemplo, su nombre, quiero ir al circo y el nombre, y no ponen los apellidos, la máquina pasa de largo. O pone el nombre y un apellido, la máquina pasa de largo. Por eso, la máquina recibe un código. ¿Ah? Cuando ella percibe, la computadora, el programa que tenemos acá especial, percibe de que el nombre y los dos apellidos están bien escritos ahí, lo anota, lo deja anotado. El resto lo descarta. Otra de las preguntas que nos hacen es, ¿para cuántas personas es? Es una invitación doble. Claro, una invitación doble. Es que somos cuatro, somos cinco acá. Bueno, usted compra las otras tres. Ah, cuando vaya hoy día al debut. ¿Esta invitación sirve para el martes? No, es solamente para hoy día. 20 horas, que es el debut del Circo Los Trompitos. ¿Ya? Para la gente que está escuchando, que nos hace esas consultas, me dicen, por favor, aclare usted, don Juan, ahí. Sí, pues, ni un problema. Para aclarar que es invitación doble para dos personas. Si son más, se ganó usted la doble. Bueno, si son más, usted compra el resto. ¿Es para hoy día? Sí, es para hoy día solamente, 20 horas. ¿Tengo que ir a la radio a buscar las entradas? No. Tiene que ir directo con su carnet de identidad. Con su carnet de identidad. ¿Ya? ¿Damos ahora los nombres, no? De los ganadores. Ah, la máquina le está enviando a quienes se inscribieron temprano, bueno, se han inscrito durante toda esta mañana, le está enviando la palabra ganó a las personas ganadoras, ¿ya? Pero lo vamos a nombrar a todos luego ya. Sí, pero la misma computadora le está enviando a quienes ya se anotaron temprano. Si no le ha llegado es porque no ha ganado. Entonces, atentas a la nómina que vamos a leer luego, ¿ya?

dale nomás clavelito, dale clavelito, póngale clavelito, por favor, maestro. Eso.

0: te Clael, oye.
1: ¡Ay, Jesús!
0: ¡Ay, Jesús María,
1: oye! ¿Con este gorrito de lana? Nuestro reconocimiento a Nano Bahamonde, que fue el hombre...

0: Oye, tenemos la lista ya de ganadores. Atención, Víctor Ortiz Urtubia, Lucía Monroy Correa, Daniel Rodríguez Brante, Jacqueline Anacona Tapia. A ver, deja agrandar la letra porque no traje los lentes. Aquí sí. Ya, íbamos en Jacqueline Anacona Tapia, Eduardo Lutgetz Arena, Sandra Solís Leiva, David Romero González, Carmen Luz Rodríguez Leal, Marta Rojas Salinas, Víctor Valenzuela Valenzuela, Víctor Villegas Miranda, Juan Marcelo Orellana Díaz, Héctor Ruz Silva, María Rubí Zamora Olivares, Sadellán Romero Fuentes, Luis Monzón Hernández, también está Don Diego Segura Segura. ¿Quién más? Está Mónic, ¿sí? Mónic, Núñez Vargas, Rodrigo Rodrigán Güez, María Soledad Miranda Pacheco, está también Don Mario Núñez Garcés, Juan Marcelo Orellana Díaz, Romina Barahona Tapia, Sandra Leiva Llano, ¿sí? Está la Sandrita, está también, ¿qué más? Es que no alcanzo ahí, es que es tan larga la lista, oye, de ganadores, te pasaste. Ya, ahí estamos. Íbamos en la Sandra Leiva Llano, está Miselent Vázquez Morel, Noelia Vega Arévalos, Dominique Parra Vázquez, Isidora Olivares Barahona. Ahí están las ganadoras con entrada doble. ¿Para cuántas personas? Me preguntan. Entrada doble. ¿Para cuál es la función de la función? ¿Cuál sería la función? Para hoy día, 20 horas. ¿Y a dónde tengo que ir? ¿Cómo lo hago con la entrada? Bueno, tiene que ir al circo directamente con el carnet de identidad, ¿no? Si me tomé la pastilla. La pastilla de la paciencia me la tomé temprano para poder dar todas estas indicaciones una y otra vez. Por favor, lo único que espero que nos sigan preguntando lo mismo. ¿Cuál es el circo? ¿Dónde está el circo? ¿A qué hora es el circo? La cuestión del circo. ¿Puedo ir el martes al circo? Sigan preguntando porque me tomé la pastilla de la paciencia. ¿Ya? Miren cómo estoy hablando. Con esta pastilla uno se la toma y tiene mucha paciencia. Así que por favor les pido a quienes se han anotado que sigan preguntando lo mismo. Me da exactamente lo mismo. Ya terminé, ya estaba como soñando yo. Bueno, hasta aquí nomás llegamos, sí señor, claro, porque vienen las informaciones. Muchas gracias. ¿Por qué está Juanito Guerrero en este horario? Es porque Don Gianni, usted ya sabe, pues, Don Gianni está en Quintero. ¡Ay, hombre! Con buena guajita que va a animar mi compadre. A las 3 de la tarde ya abre la cuestión. Tiene las llaves del candado ahí de la rama, pues. Tiene las llaves ahí donde van a estar. Entonces, a las 3 de la tarde, mete la llave al candado y listo. ¡Vamos nomás, compadre, con las buenas cuecas! ¡Véjale! Y los que nos quedamos a jugar al arco aquí, don Sandro Puebla, que viene con las noticias. La PAME, que luego se va. Don Lalo estaba invitándola. Él la lleva, dice, a Quintero. Él la lleva a Quintero. Sueña. Nos vamos, muchas gracias. Vamos a reiterar la lista de ganadores, porque me podrían repetirla. Sí, pues sí, ya nos tomamos la pastilla de la paciencia. Así que luego estamos entregando nuevamente la lista de ganadores. Muchas gracias, sigan junto a Carnaval.
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8: Esta es la hora.
9: En su radio carnaval son las 13 horas con 8 minutos.
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0: con olor a empanada. Con olor a empanada. Llegaron las noticias por acá, el departamento de prensa. ¿Usted cree que iban a trabajar hasta las 12? No, pues se quedan con nosotros acá al pie del cañón. Sí. En muchas pegas ahí están hasta las 11:30. ¿Qué? Fueron a arreglar ahí la cocina donde comen. Iban a trabajar. Y a esta hora ya están muchos con la nariz colorada. Desde el jefe. Desde el jefe para adelante.
1: Ah.
0: Sí. Es que es tradicional esto.
1: Es asá.
0: Es así.
1: Es asá.
0: Los 17 de septiembre es tradicional.
1: Es asá.
0: Que estaban ahí peleando, que no, que lo den feriado, que lo den feriado, que lo den feriado, decían algunos. Pero si siempre ha sido feriado, pues si uno va a qué, a la pega. A tomar, pues, gancho. Nadie trabaja.
1: ¿Qué se celebra el 18 de septiembre? Bien. Buenas tardes, don Juan.
0: ¿Cómo le va, don Sandro?
1: Muy bien, nos vinimos a este estudio. Aquí en este estudio estamos más buen como caballeros, ¿ah?
0: Buen traje.
1: ¿Le gustó el traje?
0: No, bueno, pero es boliviano con ese...
1: ¿Y la yegua que ando trayendo?
0: ¡Uy, uy!
1: ¿Le gustó la yegua que ando trayendo, don Juan Guerrero?
0: Tremenda, pochanca, oye. Buena, me gustaron las ancas que tiene.
1: Oye, recién estaba conversando con don Gianni Panchetti.
0: ¿Ya? ¿Cómo está el Gianni?
1: Despertó nuevamente porque está en el Hotel Justin en Quintero, Juanito Guerrero.
0: Ok.
1: Está en el Hotel Justin en Quintero. Bueno, yo temprano lo llamé y me dice la señorita, la mucama, me dice, no moleste, ¿sabe por qué? Porque anoche se escucharon risas y música hasta alta hora de la madrugada en esa habitación.
0: Mira.
1: Yo le dije, pero...
0: No creo, dijiste tú.
1: Yo le dije, no creo, porque es el... Me dijo, disculpe, anoche eran las 5 de la mañana y tuvimos que ya subir para que bajase la música. Y ahora está durmiendo. Cuando yo lo llamé eran 10 para las 8 de la mañana para sacarlo al aire. Y salió al aire tipín 10 de la mañana.
0: 10 de la mañana.
1: Y ahora dicen que hace algunos minutos atrás se escuchaba el jacuzzi.
0: Ah, mira.
1: Exactamente.
0: El que puede, puede, en realidad.
1: El que puede, puede, sí. Porque hoy él está animando en Quintero.
0: En Quintero.
1: 17, 18,
0: está 10... dentro de la exigencia todo eso. Jacuzzi, sí, atención.
1: Exactamente.
0: La fiesta de la noche, la así revisión es de pautas, está así todo dentro es de un protocolo. Así que bien, pues don Gianni ahí en Quintero. Hoy día a las 3 de la tarde parte esto.
1: Todo a las 3 de la tarde, wow, don Juan Guerrero.
0: Qué bonito.
1: Y en la noche... Bueno, esto se lleva a cabo.
0: Me dan ganas de gritar Uyuy.
1: Exactamente.
0: ¿Puedo? ¿Puedo o no?
1: Sí, por favor.
0: Uyuy.
1: Estadio Municipal Raúl Vargas Verdejo de Quintero. La entrada, como le gusta a los locutores de la Carnaval, ¿cómo? Es gratis.
0: Ah, qué buena.
1: Desde las 3 de la tarde se abren las puertas del Estadio Municipal Raúl Vargas Verdejo.
0: Ya.
1: Jueves 17, hoy, Coqui y su gran banda tropical.
0: ¡Ay, ay, ay, Coqui! Me gustó.
1: Y Alanis Lagos.
0: No, ahí estamos hablando ya de...
1: Palabras mayores.
0: Exactamente.
1: Ah, palabras mayores para la señorita Alanis Lagos. ¿Qué? Mañana viernes, el presentador oficial anunciará a Leo Rey y su banda junto a los históricos de la música sound chilena. Y el sábado 19, por si que fuese poco, dos días de celebración hasta altas horas de la madrugada, el sábado 19, la agrupación Marilyn desde Argentina... Y cerramos con los Viking 5.
0: Tremenda fiesta que te mandaste.
1: Más de 40 artistas locales, entre grupos folclóricos, ajá, solistas, bandas tropicales. Más de 40. 99%, 99,9% de emprendedores locales.
0: Oh.
1: Porque hay una feria.
0: También.
1: Juanito Guerrero, sí.
0: Está bien pensado.
1: Ahí en el, sí, ¿no? Espectacular. En el Estadio Municipal Raúl Vargas Verdejo.
0: El alcalde se fijó en todos los detalles. Todo.
1: Así es. ¿Ah? Así es.
0: Sí, y después los asesores andan diciendo, no, si yo la hice. No, no, el alcalde, señores. No se me pasen para adelante los asesores ahí. ¿Ah? Es el alcalde de la ciudad de Quintero quien
1: nos hizo invitó
0: esta programación.
1: Si queremos estar presentes, nos invitó a nosotros.
0: Es que está muy bueno.
1: Por está ejemplo, muy buena la fiesta.
0: Cuando, claro, cuando cante ella, por ejemplo. ¿Ah? ¡Ay, ahí me voy a desmayar cuando ella haga! ¡Uy, uy! La Lani tiene tremenda. Tiene tremenda voz la Alanis Lagos.

0: albaera que han levantado, que la guaracha no es folclor, no lo olvidemos de nuestros campesinos y de su tradición. Y ahora aquí le vamos a cantar que suene el acordeón y lo fuimos con el caballito de metaño.
1: Estoy con el Lucho Carrizo, por gancho. ¿Cómo está Luchito Carrizo aquí en la ramada del Parque Alejo Barrio? ¿Cómo le va, Luchito? ¿Sí? ¿Cómo anda todo? Por ahí anda. Es que están recorriendo, me dice Lucho. Están recorriendo, en este minuto están recorriendo la inauguración ahí con las autoridades y todo lo demás. Así que por ahí anda. ¿Cómo está Luchito? ¿Cómo anda?
2: Muy contento, muy contento. Ya estamos en la ceremonia de inauguración de la Fuente de Mamá del Parque Alejo Barrio.
1: ¿Ya?
2: Todas las autoridades, y para darle puntapié inicial a este 18, en cierta fase que se viene.
1: ¿Con qué vamos a contar?
2: Por lo que me hace por nosotros, que son todas discusiones buenas para esta fiesta.
1: Qué bueno. Oiga, ¿con qué vamos a contar? ¿Cuántas ramadas, cuántas de entretenciones vamos a...?
2: Bueno,
1: un abrazo, maestro, un abrazo. Un abrazo, que le vaya bien. Que les vaya bien. Oye, ahí está Luchito, pues.
3: Qué maravilloso, ¿ah? No, ¿cómo se vive la fiesta aquí en Alejo Barrio, Juanito Guerrero?
1: Alejo Barrio, están las autoridades
3: ahí. Y en toda la quinta región, pues, Juanito Guerrero.
1: Están haciendo el recorrido ahí, pues, claro.
3: Qué genial.
1: Sí.
3: No. ¿Qué cuequita estamos escuchando?
1: Mira, bonito todo, porque estábamos ahí con Coqui. ¿Ya? Y vamos a ir, ahora vamos a ver si está por ahí la Martita. ¿Te acuerdas que nos invitó?
3: Sí, pues, para que vamos con de la Martita. Porque
1: sí, la Martita acá.
3: Para ir a ver el partido el sábado.
1: En el Sporting nos invitó.
3: Claro.
1: No, esa sí que va a estar buena en el Sporting, compadre. Vamos a ver si está la Martita desocupada o si no está inaugurando también. Que queremos estar en todas las ramas, no solamente en Quintero. Tenemos la fiesta allá en Villa Alemana también. Tenemos el Limache hoy, una tremenda fiesta también. Está toda la región, todo el país está enfiestado en estos momentos, a punto de cortar la cinta. Aquí en la caleta, el Membrillo también hoy día con la fogata del pescador. Así que estamos ahí, pero con todo para lanzarnos, ¿ah? Pero con responsabilidad.
3: Eso es lo más importante, pues, Juanito.
1: Ahí está la Martita. Martita, ¿cómo le va? Buenas tardes.
4: Buenas tardes, Juanito Guerrero.
1: ¿Cómo está el Sporting? ¿Cómo va su ramada?
4: Aquí, ya empezamos con las ventas, hay harto público.
1: Sí.
4: Mucho público, sí, gracias a Dios.
1: Qué bueno.
4: Estamos bien, ya... Está la gente entrando en cantidad.
1: Okay.
4: Y ya estamos vendiendo de todo un poco. Hay terremoto, empanada,
1: ¿ya?
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1: Qué rico.
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1: Oiga, Martita, a ver, dos consultas. 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
4: La ramada de los Franco es la ramada 31.
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1: 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Ok, Martita, ya. Que le vaya bien.
4: Gracias, Juanito.
1: Vale. Chao. En la 31, pues.
3: La 31
1: del Sporting.
3: Está la entradita aquí,
1: decía la Martita. ¿Ah? Entonces, los precios están buenos ya.
3: Sí, no, económico. Muy buenos, pues.
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3: ¿Dónde la Martita?
1: Sí, nuestra amiga auditora ahí, pues.
3: Así es.
1: Es el ambiente que queremos llevarle a la gente.
3: A nuestra gente. El cumpleaños de Chile, pues, Juanito. Mañana estamos de cumpleaños, 1810-2026. ¿Cuántos años está cumpliendo Chile?
1: Esa es la
3: por
1: pregunta.
3: Por si que le pregunta a la señora,
1: claro.
3: O al caballero. ¿Y qué estamos celebrando el 18 de septiembre?
1: Tiene que saber uno. Porque ¿cómo andar por
3: la
1: ahí?
3: La primera junta militar. Dice la señora.
1: Claro. así como con timidez. Claro, es que esa materia yo no fui al colegio.
3: No fui en historia. No fui. Ah, yo no fui a educación física. ¿Me entiendes?
1: No, es una
3: no
1: cosa
3: me pasaron que uno, eso a mí en matemática.
1: Es una cosa que uno tiene que saber.
3: Lógico,
1: cuando Juana de Arco, en la Bastilla, ¿no es cierto? El 14 de julio, salta al abordaje. Salta al abordaje, ¿no es cierto? Y dice: esta bandera nunca más será arreada. Y estamos aquí dándonos este abrazo en la batalla de Maipú, señores. Todo eso es lo que estamos
3: celebrando. Enséñale eso no a los cabros chicos, cosa que después, quién sabe, ¿qué van a andar respondiendo?
1: Pero que tú le preguntas al niño, saca el celular y le pregunta al chat GPT.
3: Ah, claro.
1: No, ¿para qué?
3: ¿Cuántos años de cumpleaños está cumpliendo Chile?
1: Espéreme un ratito, señorita. Chat GPT, ¿cuántos años? Pum, ahí está, 200 y tanto.
3: ¿Qué estamos celebrando el 18 de septiembre? No tiene idea. Entonces, sí, señora, no vaya a faltar que alguien... Y después dice, ¿y qué radio no le... usted en la radio no le explica, no le cuenta?
1: ¿Cómo? Bueno, ¿qué escucha en la radio? Radio
3: exactamente, aquí qué está escuchando, ¿no? Del salto al abordaje.
1: La historia de hoy.
3: Exactamente.
1: ¿Ah? Hay unos programas así que tienen algunas radios, ¿no?
3: Sí, pues. 1810-2016.
1: Don Lalo, y el otro.
3: Claro. Eso,
1: lo único que hacemos nosotros.
3: No, pues no. ¿Ah? Entonces, 1810-2016.
1: Yo voy a estar con usted apoyándolo a la alcaldía. Eso hacemos, eso, lo único que hacemos
3: eso
1: nosotros.
3: Eso es lo que hacemos nosotros.
1: Claro. ¿Ah? Y nada más que eso. Pero ahí no, de contar
3: por eso aquí le estamos
1: la historia
3: en
1: carnaval.
3: Le es un programa que debería haciendo tener, pedagogía.
1: Debería tener don Jaime Pérez.
3: Los domingos está don Jaime Pérez.
1: No, ya no. Así de grande. Una P. Así era. Mira, te estoy describiendo la P. P grande, mayúscula, gigante.
3: Ya.
1: L. P. L. R. Grande, gigante. P. L. R.
3: Entonces, 1810-2016. ¿Cuántos años está cumpliendo Chile?
1: Terminó el ciclo.
3: 216 años.
1: Ahí está.
3: 210. Eso es lo que celebramos mañana.
1: Ahí debería haberme
3: lo dicho. Que dice no es cuando se hizo la primera fonda.
1: Antes de ayer debería haberme lo dicho eso.
3: Es cuando se hizo la primera fonda. No, le dice el niño, el chico Carrizo hizo la primera fonda en el Sport. Eso le dice el niño.
1: Claro.
3: No tiene idea.
1: Nada.
3: ¿Qué estamos celebrando el 18 de septiembre? El cumpleaños de Chile. 1810-2016. ¿Ah? 216 años desde la primera Junta Nacional de Gobierno. Eso es.
1: Eso es.
3: ¿Ya?
1: Le dice el niño, venga a jugar, pues venga a jugar al volantín, venga a jugar al emboque. Metido en la pantalla el cabro chico. Metido ahí en el celular, ahí. Ni escucha. Le dice, venga. Venga pues, Sandrito, venga a jugar. A jugar acá, aquí afuera. Con los niños, con el volantín.
3: Jugando con las bolitas.
1: Le compré.
3: A las bolitas, antiguamente jugábamos a eso.
1: Sí, pero no se
3: mandamos. El trompo.
1: No, yo le
3: ponía. El emboque, volantín. Qué lindo recuerdo.
1: Le ponía unos cordeles al tarro de leche nido.
3: Claro.
1: Y los ponía como zanco.
3: Sí, empezaba como zapato.
1: Empezaba a correr como zanco.
3: Claro.
1: Después llegaba llorando a la casa.
3: Sí.
1: Porque me esguinzaba. Me doblaba el tobillo.
3: En el Van Buren, como las 8 de la tarde, haciendo una fila, después de lo pasado también.
1: Con mi papá.
3: Claro.
1: Me lleva.
3: Exacto. Al.
1: ¿Qué le pasó al niño? Se cayó de los tarros, andaba haciendo zanco en el mundo.
3: ¿Y el día que anda haciendo el niño jugando PlayStation?
1: Sí, no.
3: Ahora, todo el, o el celular. Todo el día con el celular. Eso, toda esta semana el
1: eso
3: celular.
1: Eso cuando tú lo ves, que está jugando, porque él está viendo la misma foto que ve el papá. Eso cuando el papá se va al baño y se demora media hora.
3: Claro.
1: Que se lleva el celular para el baño.
3: Así es.
1: De esas mismas fotos está viendo el cabro chico.
3: Así que para que sepan, señoras y caballeros, 1810,
1: okay.
3: 2026.
1: No,
3: mire, le voy a leer algunos titulares de noticia nada más a esta hora de la tarde. Inauguraron subcomisaría temporal en Parque Alejo Barrios de Valparaíso por las fiestas patrias. Con la instalación de una subcomisaría temporal de carabineros, el Parque Alejo Barrios de Playa Ancha se prepara para recibir esta tarde a miles de personas durante la celebración del cumpleaños de Chile. El recinto abre sus puertas hoy jueves 17 de septiembre y funcionará hasta el domingo 20. Valparaíso tendrá pantalla gigante para ver a Santiago Wanderers en la final intercontinental sub-20.
1: La espera terminó para los hinchas de Santiago Wanderers en plena celebración de Fiestas Patrias. La comunidad de Valparaíso tendrá este sábado la posibilidad de reunirse en el centro de la ciudad para vivir a través de pantalla gigante uno de los encuentros más importantes que disputará la categoría sub-20 del cuadro Caturro.
3: La iniciativa surge como respuesta del municipio al entusiasmo de los fanáticos que no pudieron viajar hasta España para presenciar el histórico compromiso. De esta manera, quienes se queden en la ciudad podrán seguir al conjunto en el esperado duelo.
1: El duelo enfrentará a Santiago Wanderers sub-20 con el Real Madrid en la definición de la Copa Intercontinental, partido que se disputará en el emblemático Estadio Santiago Bernabéu, Yolé, a las 7:30 horas, horario chileno.
3: Sí, todos los porteños queremos ir a ver, nos aburrimos en la casa y queremos ir a ver el partido a las 7:30 de la mañana. Sí. Se instalará una pantalla gigante en Morris con Chacabuco, afuera de la ferretería Ferreaceros.
1: En la esquina hay una pantalla así, mírame, así. ¿Ah? Así de grande, mírame.
3: ¡Uy, mansa pantalla! La jornada promete reunir a numerosos hinchas caturros para alentar al equipo. A esa hora de la mañana le va a tirar todo el aliento. Después de haber venido de
1: Wanderer.
3: Alejo Barrio. Lógico, sí, pues.
1: Todo el aliento ahí. En Morris con Chacabuco, así la pantalla es. Que ya está ahí puesta, porque es de una ferretería esa pantalla. Ah. Entonces el dueño de la ferretería le dijo ya.
3: Ferreaceros.
1: Yo me pongo con la pantalla. Si soy wanderino también.
3: Qué bien, bueno. En otro plano, más de 300.000 viajes se proyectan a la región de Valparaíso por las Fiestas Patrias.
1: Hasta 1.300.000 viajes con pernoctación, es decir, van a dormir acá dentro del país, son los que proyecta la Subsecretaría de Turismo y Cernatur para estas Fiestas Patrias, siendo la región de Valparaíso nuevamente destacada como el principal destino para disfrutar de las celebraciones dieciochera, como dijo la Martita.
3: Según las estimaciones serán entre 254.000 y 304.000 viajes los que tendrán como destino la región de Valparaíso, ubicándose en el primer lugar a nivel nacional, con una fuerte inclinación hacia destinos costeros, aunque sin dejar de lado la zona interior.
1: Y Olmué está lleno, dice.
3: Sí, mucha gente, no, Juanín.
1: Sí, sí, las reservas están, pero ahí.
3: Muy bien.
1: Los comerciantes así.
3: Soándose las manos. Claro,
1: pregúntale el lunes, ¿cómo le fue? Mal,
3: pues. Mal, estuvo siempre, malo. En comparación a años anteriores, estuvo malo.
1: Siempre reclaman.
3: La hotelería también en Viña.
1: Exactamente.
3: ¿Cómo estuvo? Y están llenos los hoteles. Malo estuvo, muy es malo. Los últimos 3 años ha estado. Bueno.
1: Oye, me dice acá la producción que los datos que dimos de cuántos años está cumpliendo y qué se celebra y todo eso, vamos a pasar prueba el lunes.
3: Ah, muy bien.
1: No, es que no es que nosotros,
3: para regalar entradas.
1: Claro, no es que nosotros estemos dando datos por dar.
3: No.
1: No, es prueba el lunes, prueba oral.
3: Pregunta de concurso.
1: Exacto. El 18 y 19 de septiembre, feriados obligatorios e irrenunciables para trabajadores del comercio.
3: Ayer don Juan Guerrero estuvo conversando, señoras y señores, con la Seremi del Trabajo. Estos feriados irrenunciables permiten conciliar la vida familiar con la laboral.
1: Los días 18 y 19 de septiembre serán feriados obligatorios e irrenunciables para todos los trabajadores del comercio, incluidos los trabajadores que se desempeñan en las denominadas tiendas de convivencia, que funcionan adosadas a los servicios Vicentros, en la medida que la actividad que estos realicen se limite a la venta de productos y mercadería nada más.
3: Atento con los siguientes puntos. El descanso de los trabajadores, damas y varones, deberá comenzar a las 21 horas de hoy jueves 17 de septiembre y en este feriado irrenunciable finaliza a las 6 de la mañana del 20 de septiembre, domingo, salvo las alteraciones horarias con motivo de la rotación de los turnos en que podrán

0: que se desempeñe en farmacias de urgencia o de turno definidas por la autoridad.
1: Las infracciones a estas normas serán sancionadas con multa o beneficio fiscal de 5 UTM por cada trabajador afectado. Si el empleador tuviera contratado hasta 49 trabajadores, si los contratados son entre 50 y 199, la multa sube a 10 UTM por cada afectado y a 20 UTM cuando en la empresa existen 200 o más trabajadores.
0: Ponga mucha atención porque si a un trabajador del comercio no se le otorgan los feriados obligatorios de los días 18 y 19 de septiembre o está citado por su empleador para laborar esos días, puede ingresar su denuncia a través de la página web www.direcciondeltrabajo.cl. Es muy importante que durante esa jornada registre su asistencia como medio comprobatorio de que asistió a trabajar.
1: También son feriados obligatorios e irrenunciables para todos los trabajadores del comercio los días 1 de enero, 1 de mayo, 25 de diciembre de cada año. Infórmese sobre sus derechos y deberes en el Centro de Atención Laboral 600-450-4000 o en la Inspección del Trabajo en línea www.dt.gov.cl.
0: Noticias en la Carnaval. Hoy se viene la fogata del pescador.
1: Oye,
0: ¿la animó usted en algún momento, Juanito Guerrero?
1: Sí, se la produje.
0: La produjo en
1: como 5 años.
0: No le puedo creer.
1: Sí,
0: porque hoy día es. Hoy y día, hay cambios de tránsito, Juanito Guerrero, cercanos a la caleta, a tener mucho cuidado, autocuidado, porque cambios en el tránsito y refuerzo de seguridad se realizará la fogata del pescador hoy en Fiestas Patrias.
1: Bueno, como es tradicional, Valparaíso arrancará la celebración de Fiestas Patrias con una nueva versión de esta fogata tradicional, fogata del pescador en la caleta del Membrillo. El Membrillo.
0: La actividad que se realizará a partir de las 3 de la tarde de hoy, jueves 17 de septiembre, incluirá presentaciones artísticas de músicos locales y nacionales, quienes animarán la jornada con repertorio de música tradicional y popular. Todo esto acompañado de la venta de merluza, un vaso de vino y un trozo de pan. El valor, 5.000 pesos.
1: El presidente del Sindicato de Pescadores de la Caleta del Membrillo, don Luis Mart, indicó que esta festividad de la Fogata del Pescador es un poquitito distinta a las anteriores, pues no ha contado bastante salir adelante, dice. Sin embargo, con esfuerzo la estamos sacando adelante.
0: La merluza va a estar igual que la fogata anterior, 5.000 pesos, con un tremendo show que vamos a tener con grupos de cueca, música tropical. Por eso los dejamos a todos invitados, dijo el presidente, a todos los porteños y quienes anden por su alrededor, a que nos visiten, apoyen la fogata del pescador, añadió.
1: En esa misma línea, la alcaldesa de Valparaíso, Camila Nieto, hizo un llamado a la comunidad y turistas a ser parte de esta tradicional actividad de Fiestas Patrias. Abro comillas, invitar a todos los porteños, porteñas y a quienes visitan la ciudad o la región de Valparaíso a que vengan a la mítica Fogata del Pescador. Esta se va a encender apenas caiga la noche.
0: Ajá.
1: La merluza se va a vender a 5.000 pesos y los pescadores van a estar atendiendo desde las 3 de la tarde. Cierro
0: desde
1: comillas.
0: Las 3 de la tarde.
1: Sí, pues ahí, con música y con todo, ya van a estar listas.
0: Desde ya todos invitados hoy a la Fogata del Pescador, señoras y señores, Caleta El Membrillo. A partir de las 3 de la tarde se inicia todo. Habrán algunos cortes de tránsito.
1: Sí,
0: a tener la precaución.
1: La avenida Altamirano tiene una sola pista ahí. Entonces, por eso decía el presidente ahí, March, decía de que han tenido complicaciones.
0: Sí, pues,
1: por el socavón y porque está complicado ahí el paso de los vehículos.
0: Oiga, Juanito, hablábamos de la caleta El Membrillo, la fogata del pescador hoy. de la inauguración de la subcomisaría temporal en el Parque Alejo Barrios de Valparaíso, claro. Señoras y señores.
1: De los anticuchos de acá del Sporting.
0: De los anticuchos de la Martita, nuestro amigo el Chico Carrizo, que anda con todas las autoridades.
1: Sí, pues ni se ve el chico, pero ahí anda él. Pues.
0: Entre medio están inaugurando las fiestas, claro, patrias, claro. Las fondas en Alejo Barrios.
1: ¿Sabes? Exactamente.
0: Que, bueno, conversamos también que se proyectan más de 300.000 viajes en nuestra región de Valparaíso. Gran parte

0: parte de ellos a la zona costera. También hemos hablado en estas informaciones de que Valparaíso tendrá pantalla gigante para ver a Santiago Wanderers,
1: claro,
0: este día sábado a las 7:30 de la mañana en Morris con Chacabuco, afuera de la ferretería, señoras y señores, para que todos vayan a presenciar el partido. También hablamos desde que este 18 y 19 de septiembre son feriados obligatorios.
1: Sí.
0: ¿Lo están haciendo trabajar a usted? Usted dice, yo tengo algunas dudas, me parece que yo no... parece que nosotros no deberíamos cumplir turno obligado. Bueno, hay una línea que es reservada de la Dirección del Trabajo, que es la 600-450-4000. 600-450-4000 o www.dt.gob.cl. ¿Tiene una cuequita por ahí, don Juan Guerrero?
1: Claro que sí, aquí los tengo aguantándolo a los cabros, porque me decían, ¿y nosotros a qué hora inauguramos? Ahora, pues, maestro. Mira, con los chileneros. ¡Ay, ay, ay, ay, ay! ¡Date la vuelta!

0: medio sé.
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0: Con el pañuelito usted le hace cosita ahí a la china que tiene enfrente, preparando. Eso, la vueltecita que cuando partan cantando los guasos, usted se lanza nomás a bailar la cueca chilena, pues,
2: compadre. ¡Uy, uy!
0: Déjale, salud.
2: Usted se preguntará, ¿eh? ¿Y el alcalde de Villa Alemana, que siempre los jueves está con los chiquillos de la carnaval?
0: La verdad, pues.
2: Tiene una cantidad de...
0: Nos hizo la 45.
2: De inauguraciones, exactamente, una cantidad de inauguraciones. El alcalde, sí, lo vi con carabineros, con seguridad pública, estaba en la plaza, se fue a los eventos que hay en Villa Alemana. Tiene mucho trabajo.
0: ¿Tú querías ser alcalde de verdad con toda esta pega?
2: Y ha llegado mucha gente a Villa Alemana, pues, Juanito Guerrero. Claro, entonces, claro. ¿Qué pasa?
0: ¿Qué pasa?
2: No pudo venir el alcalde. Sus prioridades son hoy día estar con su gente, lógicamente, pues.
0: Por supuesto.
2: ¿Ah? Así que vaya nuestro más afectuoso saludo para el alcalde de Villa Alemana, señoras y señores, don Nelson Stay.
0: Eso.
2: Pronto volverá a nuestros estudios aquí en la Carnaval. 8 minutos nos separan de las 14:00, 2:00 p.m.
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2: 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Juanito Guerrero, ¿le gusta a usted? Hay personas que dicen, no, yo no como carne. Yo soy vegano.
0: Sí.
2: ¿Ah?
0: Sí, no sé, es que existe. Sí,
2: lógico. Dice Fonda Vegana en Valparaíso y Viña del Mar. Oh. Pero si usted quiere saber más, escuche bien.
0: A ver.
2: Alternativas en Fiestas Patrias. Las Fiestas Patrias son una de las celebraciones más esperadas del año por nuestro país, donde la comida ocupa un lugar protagónico. Sin embargo, para quienes no consumen productos cárnicos, la fecha puede convertirse en un dolor de cabeza, especialmente al momento de encontrar alternativas para compartir y celebrar un anticucho de cebollas, por ejemplo, con exquisitas papas, sin dejar de lado su preferencia alimentaria y una exquisita empanada al horno de berenjena.
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0: O sea, primero voy a jugar paddle y después me voy a la fonda vegana.
2: Así es. Así es, Juanito Guerrero.
0: Ok.
2: Imagínese usted una empanada de zanahoria, solamente de zanahoria.
0: Tan buenas las cuecas.
2: Te vas a ir saltando después como un conejo.
0: ¡Uy, qué buena!
2: Oye, habló la María José Quintanilla y a no muchos le cayó bien sus declaraciones.
0: ¿Qué dijo, oye?
2: Hay un retroceso absoluto en la política. No. El potente análisis de María José Quintanilla sobre la política actual.
0: Mira.
2: Con María José Quintanilla nos despedimos de las informaciones de la Radio Carnaval.
0: Claro.
2: María José Quintanilla compartió recientemente un profundo análisis sobre la realidad del país, asegurando que a su juicio existe un retroceso absoluto.
0: Uy, mira lo que dice esta niñita en el diálogo que ocurrió acá en la Radio Futuro. La artista partió comentando que si tengo que hablar absolutamente del arte, creo que estamos retrocediendo. Si tengo que hablar como mujer, siento que también me desencantó de pronto, dice todo esto.
2: Hablando María José con la prensa, Dice que considero que a veces necesitamos evolucionar, y evolucionar es escuchar. Más allá de llevar lo que tú llevas como bandera, siento que de repente todo lo que nosotros creemos no le puede ganar a lo que realmente hemos avanzado y lo que se necesita. En cuanto a mujeres, en cuanto al arte, considero que hay un retroceso absoluto del que a veces igual me da un poco como de pena más que rabia, cierro comillas, explicó la cantante nacional. Añadiendo que ya sé que esto pasa y a veces me da rabia. A veces se me quita la rabia porque además siento que hay un sector que estaba muy esperanzado años atrás con generar nuevas opciones, nuevos caminos, trazar nuevas banderas, generar un poquito más de unión. Y se disipó todo eso, se fue frustrando. Y siento que no quedó rabia, sino que quedó pena. Y eso siento que es un poquitito más preocupante, porque la pena también se te deja inmóvil. Cierro comillas. María José Quintanilla, respecto del actual momento que vive nuestro país, señoras y señores, en el ámbito de la política. 3 minutos para las 14 horas, 2 de la tarde. ¿Eh? 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
0: Exactamente, saludos para Yanni, que le vaya pero estupendo, que le vaya muy bien. Son los saludos que llegan a través de nuestro WhatsApp. Ah, saludando a Yanni Panchetti por allá. Anda vestido de guaso ya a esta hora, oye. Ah, qué bien, pues le mandamos un saludo a Yanni. Que le vaya muy bien. Nos despedimos, muchas gracias. Siga usted en sintonía de su Radio Carnaval. Felices fiestas patrias para todas, para todos.

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5: Esta es la hora. En la Carnaval ya son las 14 horas con 3 minutos.

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1: Esta es la hora. En la carnaval ya son las 14 horas con 4 minutos.
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1: Esta es la hora. En la Carnaval ya son las 14 horas con 32 minutos.
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1: 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Esta es la hora. En su radio regalona ya son las 15 horas con 3 minutos.
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1: Buenas tardes. Informaciones en la Carnaval, noticias en la radio que más se escucha, entre otras que están llegando a esta hora de la tarde, nuestra central. Fiestas patrias. Chilenos gastarán 98 mil pesos en promedio. 55% tendrá menos dinero que en el año anterior. Valparaíso tendrá pantalla gigante Don Sandro Puebla para ver a Santiago Wanderers este sábado 19 a partir de las 7:30 de la mañana. Inauguran subcomisaría temporal en Parque Alejo Barrios de Valparaíso por Fiestas Patrias. Mismo tema, refuerzan fiscalizaciones a buses en terminales rodoviarios de nuestras ciudades. Valparaíso, decomisan 60 kilos de carne en faena clandestina, ubicada en Placilla. Gendarme es acusado de ingresar sustancias ilícitas a la cárcel de Valparaíso. Detenido. Pescadores de Bahía Narú presentan recurso contra rechazo a planta de jibia en Puchuncaví. Música Mon Laferte, La Viña Marina. Don Sandro Puebla recibe 6 nominaciones a Latin Grammy 2026 en las principales categorías. Felicitaciones. Vecinos estrenan renovado espacio tras millonaria inversión en el Cerro Arrayán de Valparaíso. Bono Logro Escolar 2026 beneficia a más de 28 mil estudiantes de la región de Valparaíso. 30% de ellos los más vulnerables. 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
3: Esta es la hora. En su radio regalona ya son las 15 horas con 34 minutos.

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0: Revisamos los avisos. Aquí están los datitos de su radio Carnaval FM. Ponga mucha atención. Se necesita cajero digitador para Revicentro, calle Limache 3677. Calle Limache 3677. Interesados, contactarse al siguiente correo: prtelsalto@revicentro.cl. prtelsalto@revicentro.cl. Se necesita ayudante para reparto de agua purificada. Se ofrece sueldo base más comisiones. Requisitos: vivir en Viña del Mar y tener licencia de conducir. Interesados, contactarse al más 569-6360-6266. Se requiere guardias, concurso OS10 vigente, orientadores, atención de público, zonas de Valparaíso y Viña del Mar. Interesados, contactarse al correo reclutamiento@alfaseguridad.cl, reclutamiento@alfaseguridad.cl, o al WhatsApp más 569-9609-4243, 996-09-4243. Se vende colectivo Hyundai Accent, año 2011, en buenas condiciones. Interesados, contactarse al más 569-9306-4651, 9-9306-4651, o al 32-278-0738, 32-278-0738. Se vende mesa lateral en buenas condiciones, 80 mil pesos. Se vende dos muebles de encina en 400 mil pesos. Precio referencia en el comercio, 1.200.000 pesos. Un mueble rack, 60 mil pesos. Interesados, llamar al más 569-9495-8573. 9-9495-8573. Son los avisos, son los datitos de Carnaval. Hay más en nuestra página web, www.radiocarnaval.cl.
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0: 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Esta es la hora.
1: Esta es la hora en la Carnaval, 16 horas con 2 minutos.
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0: Comienza la mejor programación número uno de las tardecitas. En este día jueves, en vivo y en directo, y comenzando las fiestas patrias, es el Toque del Tirito. Disfrutarás con toda la musiquita, los datitos, los mensajitos, las noticias y toda la actualidad de la tarde. Así que los dejo con el locutor, ¡qué Panchetti! ¡Qué becho, becho! Tenemos al grande, al ídolo, al guapetón, con ustedes, el Juaco de la Carnaval. ¡Adelante, estudio!
1: ¡Gracias! Muchas gracias a mi querida voz en off. Señoras y señores, ¿cómo le va? Muy buenas tardes. Gusto de saludarle en esta jornada, en esta tarde, en esta tardecita de jueves. Jueves 17 de septiembre, tóquelo el tirito de la radio Carnaval. Buenas, buenas.

0: porque ya llegó.
1: Me suspiran con la vida.
0: Ya. Oye, ya llegó, ya llegó el 18, ya llegaron las fiestas patrias. Estaba viendo acá la televisión. Oye, ya está la gente en la fonda, ya. Yo creo que esta tarde no hay nadie escuchando la radio, están todos en la fonda. Oye, la gente estaba desesperada, compadre Jimmy, por irse a la fonda. La abrieron al mediodía y ya está lleno todo. ¡Ay, ay, ay, viejo! Así que terminando el turno a las 6, nos vamos directo.

0: 18 minutos, 4 de la tarde con 18, 4 de la tarde con 18 minutos.
1: Oye, sí, Juanquito, en todos lados ya están, están todos arrancando para la fonda. Bueno, para chupar estos cabros.
0: Bueno, bueno para chupar estos cabros. Empezando por el que se pegó la falla esta tarde. No, si va a trabajar, me dijo de veras. De veras que va a trabajar, mi compadre Yanito. Don Gianni Panchetti. Que ya está listo, aperado. Con su traje de China. Ah, no, de guaso, guaso bien plantado. Su traje de guaso bien plantado. Tóquelo al tirito de su radio Carnaval. Saludo a la gente de Antofagasta. ¿Cómo le va, señora caballero en Antofagasta? ¿Cómo está? Mi querida Perla.

Ya, lo vamos a pasar rico esta tarde, lo vamos a pasar súper, súper dupi y haciendo la previa para partir a las fondas, a las ramaditas, a las ferias costumbristas durante este fin de semana. Así que vamos a estar acompañándoles hasta las 6 de esta tarde, señoras y señores. Nuestro WhatsApp para que se comunique con nosotros,

0: Felipe, 996547833. Para que pida por allí sus canciones a través de nuestro WhatsApp.
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0: El WhatsApp de su radio Carnaval.

0: 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Ay, ay, ay. 4:29, 4:29 en la carnaval.
1: Buenas, Paco, ¿cómo estamos, coleguitas?
0: Hola,
1: estamos de norte de Chile, de Antofagasta, 96.5, aquí escuchando el Javi reportando en sintonía.
0: Buena.
1: Joaquín, te pido un temita de la banda tropical, Las Dos Camisas, por favor.

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1: Esta es la hora. Esta es la hora en la carnaval. 16 horas con 34 minutos.
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En este super jueves 17, preparando la garganta. Ah, no. Preparando el hígado. No, también. Ay, ay, ay. Saludos para los que están trabajando todavía. No han podido salir de la P. Saludos para las empresas que ya mandaron a sus trabajadores para la casa.

0: Camila, Sole, Lala, Po y los Teletubbies. No, Marcelita, Mario y la Luz está por ahí compartiendo esta rica tarde. Saludito para mi querida Luz. Lucy Reyes, un abrazo, cariño. Ahí está con la familia, los amigos. No sé quién está desde la familia. Ven acá en Placilla, San Antonio. Me manda fotitos. Y ya tiene todo. Oye, tiene todo. Todo adornadito. Todo muy bonito. Ahí lista la mesa ahí. A ver, me manda una fotito de la mesa. Mira qué linda. Listita ahí con los bebestibles. Oh, se me hizo como agua la voz. Saludos, mi querida Luz. Hola.
1: Hola, buenas tardes.
0: Buenas tardes. Señor
1: conductor.
0: Buenas tardes, señor.
1: Quisiera solicitar una canción del grupo Niche.
0: ¿Ya?
1: Pienso que este es el WhatsApp de Toque los Tiritos.
0: Sí, señor. Sí, señor.
1: Primera vez que lo escucha usted.
0: Ya.
1: Ya. Siempre he escuchado al Gianni.
0: A don Gianni,
1: o sí. Al Mauri.
0: Al Mauri.
1: Y así, espero que tenga buen turno. Sí. Chao, gracias.
0: Muchas gracias, amigo.
1: Saludos de Villa Alemana, Juan Star.
0: Saludos.

0: Hola.
1: Buenas, buenas, compadrito, por acá, por Lalo Cantante.
0: Hola, Lalito.
1: Le mando un abrazo, bendiciones.
0: Gracias,
1: compadre. Acá seguimos trabajando en la micro.
0: Ya.
1: Pero más tardecito tenemos serenata, gracias a Dios. Así que vamos, que se puede. Bendiciones. Que tenga un lindo turno. Gracias por la compañía.
0: Un abrazo, Lalito. Don Lalo. Tiene serenata más tarde. Oye, está bueno para contratarlo. Mire que me anduve portando medio mal.

0: 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Hola.
1: Hola, hola, muy buenas tardes, mi querido niñito.
0: ¿Cómo le va?
1: Yo por aquí, la Mari de Pudahuel, haciendo empanadita.
0: ¡Ay, qué rico!
1: Mi marido trabaja para Mercado Libre. ¿Ya? Ni siquiera una empanada le dieron, nada. Viene a tomar 11 a la casa y después tiene un servicio a las 7:30.
0: No le puedo
1: después
0: creer.
1: De eso, ¿ya? Para la casa. Así que.
0: ¿Y ni una empanada le dieron en Mercado Libre?
1: Hay que trabajar, hay que darle con todo nomás, lo que los tocó, los tocó nomás.
0: No, ya no voy a comprar más.
1: Yo trabajando haciendo empanadita acá en la casa. Yo soy la Mari de Pudahuel, así que lo estoy esperando para tomar loncecita con empanadita. Un abracito, que tenga muy lindo programa.
0: Gracias, mi corazón.
1: Muy buena la música. Los felicito.
0: Gracias, un besito. Saludos para Maipú. No importa su desconsuelo, que cariños, un abrazo. Ya no compro más en esa tienda.

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1: Esta es la hora en su Radio Carnaval. 17 horas con 5 minutos.
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0: espectacular. Ya estamos de regreso. Estamos haciendo el toque al tirito de su radio carnaval en esta jornada del super jueves.
1: Ay, ay, ay, ay, ay.
0: Hola, compadrito Sanberry.
1: Buenas tardes, Joaquín.
0: Buenas tardes,
1: Deportivo Viña del Mar, Alejandro Sanberry, compadre, para saludarte, compadre. Un agrado escucharte, amigo mío. Ando trabajando después de 12 días, compadre, con mi mamita. Me costó, compadre, hasta que saqué mi mamita, compadre, dice Pelio.
0: Qué
1: gracias,
0: bueno,
1: a Dios.
0: Padrito.
1: Ya está en el cielo con mis hermanos, mi padre, compadre, mis primos. Eso. Así que agradecer a toda la gente que estuvo conmigo en las buenas y en las malas. Felicidades, compadre, este humilde seguidor, Alejandro Sanberry. Ando con mi amigo personal, Pedro Molina, amigo Juaco. Quiere conocerte, Pedro Molina. 2 metros de hombre, mi amigo, Pedro Molina. Ya que Andito sea, compadre, no es quien quiero mucho y que le vaya muy bien. Ya, amigo Juaco, si tienes algo de Salo Reyes para recordar a mi madre.
0: Ya.
1: Y muchas gracias por llamarme, amigo. Te quiero mucho, Juaco.
0: Vale, compadrito. Un abrazo, Alejandrito Sanberry. Trabajando, poniéndole Wendy. Saludos a mi compadrito. Saludos a don Pedrito, que también anda ahí. Saludos a don Pedrito.
2: Ese cuchillo estaba sin.
0: Qué bueno, compadrito, que la mamita ya está descansando. Un abrazo para ti, amigo. 5:20, 5:20, 20 minutos. Yo creo que hora ya de armar el primer terremoto, chiquillo. Vamos a armar el primer terremoto, Leito. ¿Cierto? ¿Cómo que no hay helado de piña? Hay que comprar antes que

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0: Chiquito, ¿cómo están?
1: Hola.
0: En esta tarde.
1: Hola, hola.
0: En esta tarde que le tocó de nuevo, le tocó todo el día.
1: Oiga, me ha tocado todo el día.
0: Muchos cariñitos de acá del Pico. Bueno, ahora andamos en el Totoral.
1: En el Totoral.
0: Con nuestra visita, con ya. Mi sobrina Pamela.
1: Pamelita.
0: Y su esposo Olivier. Que llegaron hoy día al Quisco. Ellos vienen de visita, vienen de Francia.
1: ¡De Francia! A la San Juan de la Patria.
0: Estábamos comiendo un costillarcito.
1: ¡Ah, qué rico!
0: Una carne súper rica. Y mote con huesillo.
1: Y mote con huesillo para los franceses.
0: Muchos cariños para usted. Le mandan los chiquillos desde Francia.
1: ¡Qué
0: mucho
1: rico!
0: Cariño. Besito, bisú, bisú.
1: ¡Eso! ¡Oh, wow, wow! ¡Qué buena! ¡Saludos a los franceses! ¿Nos trajeron perfume o no? ¿Le trajeron perfume a la Eli? ¿Le trajeron perfumita a la Eli o no? ¡Qué rico! Están compartiendo ahí. Oye, la gente ya está compartiendo. ¡Qué rico! Y acá no tenemos ni una empana. Buenas, Juaco, saludos desde la carnicería María Mercedes en Villa Alemana. Alejandrito, desde las 7 trabajando hasta no sé qué hora, hasta que se acabe la carne nomás.

0: pebre y las ricas empanaditas, que lo pase súper bien, me dice la Marce. Muchas gracias, Marce. Un besito. Qué ricas las empanaditas de la Marce con un pebrecito. Uy, me dieron ganas de tomar mote con huesito. Qué rico.
1: Hola, acá en casita, que la sabía que me iba al mar. ¿Ya? Con un día bonito, gracias a Dios, como siempre. Con Jorgito queremos saludarte y desearte unas felices fiestas junto a tu familia. Besitos, gracias. Chao.
0: Un besito, mi querida Mafita. Te quiero mucho, te mando muchos abrazos, cariños, besos.

0: entre empanadas y sopaipillas. ¡Anímense, chiquillas! Porque en la Carnaval, hoy se pasa de maravilla. ¡Uy, uy!
1: Esta es la hora. Esta es la hora en su Radio Carnaval, 17 horas con 33 minutos.

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para toda la familia carnavalera. Los quiero mucho, saludos desde Viña del Mar, un abrazo. Dice Joaquito, saludos por acá. Juanito, hola Juanito. Juanito.

Hola, don César. Saludos, quería pedir un temita. Saludos, deseándole que lo pase muy bien. Buen programa, dice. Que pase un feliz 18. Muchas gracias, don César. Un abrazo. Saludos para mi amigo.

Hola, hola, Joaquito, ¿cómo estás? Oye, no le hagas caso a ese que hablo recién, ¿ah? Porque hablé con la esta recién y me dijo, oye, la seguí hasta el libro hoy día, estás apreciando en otra rama, saberlo.

estamos listos, estamos listos, Taylor, estamos ya cerrando el toque, lo del tirito del día de hoy. ¡Lo fuimos al fin!

0: las fiestas patrias. Brindo por la chicha y también por el volantín y mucho más por nuestro amigo Joaquín.
1: Muchas gracias, qué bonita payita. Saludos a mi querida Mafita.
2: 5 días, 1 hora, 10 minutos que no la veo.
1: Un abracito grande, cuídese mucho. Felices fiestas patrias para todos, para toda nuestra familia carnavalera.

0: El juego de la carnaval siempre por acá en su servicio. Gracias, compadrito. Nos vamos.
1: Si no tienen cómo salir a la ramada, no se desesperen. Mejor quédese en casa escuchando a Joaquín Pérez, pues. ¡Oye!

0: gran programación entretenida del Toque al Tirito de este día jueves. Con la grata compañía de ¿quién más? Del guapetón y número uno.
1: Gracias.
0: El Juaco de la Carnaval. Y mañana recuerden, tendremos programación especial de Fiestas Patrias. No se lo pierdan. Hasta pronto.

0: 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Esta es la hora.
1: En la Carnaval ya son las 18 horas con 6 minutos.
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1: Buenas tardes. Informaciones en la Radio Carnaval. 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Wanderer Sub-20 está en España. Entrenó en el campus del Real Madrid. La delegación caturra sufrió la pérdida de su equipaje, aunque horas después de aterrizar aparecieron bien todas sus maletas. Vamos a tener pantalla gigante este 19 a las 7 y media de la mañana, claro, aquí en Morris con Chacabuco. 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Fiestas patrias. Chilenos gastarán 98 mil pesos en promedio y 55% tendrá menos dinero que en el 2025. Inauguran subcomisaría temporal Don Sandro Puebla en Parque Alejo Barrios de Valparaíso por las fiestas patrias. Mismo tema, se ha reforzado la fiscalización a buses en terminales rodoviarios y de buses de nuestra región por fiestas patrias. Valparaíso decomisan 60 kilos de carne en faena clandestina en Placilla. Gendarme es acusado de ingresar sustancias ilícitas a la cárcel de Valparaíso. Está detenido. Pescadores de Bahía Norú presentan recurso contra rechazo a planta de jibia en Puchuncaví. En la música, Mon Laferte recibe 6 nominaciones al Latin Grammy 2026. Vecinos estrenan renovado espacio Don Sandro Puebla tras millonaria inversión en el Cerro Arrayán de Valparaíso. Bono Logro Escolar 2026 beneficia a más de 28 mil estudiantes de la región de Valparaíso. Hoy comienza fiesta en Quintero, entrada totalmente liberada a las 7 de la tarde. Don Gianni Panchetti, animador oficial, le da el puntapié inicial a la fiesta. 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
3: Esta es la hora. En la carnaval ya son las 18 horas con 33 minutos.
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Revisamos los avisos. Aquí están los datitos de su radio Carnaval FM. Ponga mucha atención. Se necesita cajero digitador para Revicentro, calle Limache 3677. Calle Limache 3677. Interesados, contactarse al siguiente correo: prtelsalto@revicentro.cl. prtelsalto@revicentro.cl. Se necesita ayudante para reparto de agua purificada. Se ofrece sueldo base más comisiones. Requisitos: vivir en Viña del Mar y tener licencia de conducir. Interesados, contactarse al más 569-6360-6266. 9-6360-6266. Se requiere guardias. Concurso OS10 vigente, orientadores, atención de público, zonas de Valparaíso y Viña del Mar. Interesados, contactarse al correo reclutamiento@alfaseguridad.cl, reclutamiento@alfaseguridad.cl, o al WhatsApp más 569-9609-4243, 996-09-4243. Se vende colectivo Hyundai Accent, año 2011, en buenas condiciones. Interesados, contactarse al más 569-9306-4651, 9-9306-4651, o al 32-278-0738, 32-278-0738. Se vende mesa lateral en buenas condiciones, 80 mil pesos. Se vende dos muebles de encina en 400 mil pesos. Precio referencia en el comercio, 1.200.000 pesos. Un mueble rack, 60 mil pesos. Interesados, llamar al más 569-9495-8573. 9-9495-8573. 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
1: Buenas noches.
2: Buenas noches.
1: Necesito una habitación, por favor.
2: ¿Simple o con jacuzzi?
1: Con jacuzzi, mi amor.
2: La 13, por favor, adelante.
1: Gracias.

0: 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Esta es la hora. En su radio regalona ya son las 19 horas con 2 minutos.
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¿Qué tal, mi querido amigo, mi querida amiga? ¿Cómo le va? ¿Cómo está? Un gusto, un placer saludarle. Bienvenidos. Comenzamos con cuequitas, ¿qué le parece? Estuvimos comenzando con cuequitas esta tarde maravillosa. El regreso a casa de hoy día jueves. No podía ser de otra manera. No podía ser de otra forma. Ya estamos todos, ¿cierto? Estamos todos. Ya estamos todos. Teníamos que empezar con una cuequita, pues, compa, y zapateándole con el pañuelo al viento, compadrino. Iniciando con cuequita, nuestro baile nacional. Iniciamos bailando cueca esta tardecita del jueves 17 de septiembre. Tiki tiki tiki tiki tiki tiki, ¿cómo te morís? Tiki tiki tiki, ¿cómo te morís? Caramba, vamos agarrando vuelo. Habilitamos el WhatsAppito regalón porque queremos que nos cuenten cómo ya están haciendo la previa de la fiesta patrias. Algunos ya ni siquiera es previa, ya están lanzados derechamente. Ni siquiera algunos se están preparando, algunos ya le están poniendo ya. Pero queremos que nos cuenten. Que nos cuenten, vayan al WhatsAppito a enviar sus saludos, sus deseos de fiestas patrias. ¿Cuáles son sus deseos de fiestas patrias? Deseo no mandarme la misma embarrada del año pasado. Deseo este año no tomar hasta quedar tapado en mosca. Sus deseos para este año. Al WhatsAppito, vaya ahí al WhatsAppito regalón más 569-7288-6470. Ahí está el WhatsApp de la carnaval para esta tardecita del Super Jueves. ¿Hay publicación o no en las redes sociales? Tenemos publicación en las redes sociales. A ver. En el Instagram y en el Facebook tenemos publicación. Último regreso antes del 18. Ahí le estamos acompañando. Mira, acá dice... La pregunta carnavalera del día de hoy. ¿Dónde vas a celebrar mañana? ¿Dónde vas a celebrar mañana? Queremos saber desde qué lugar vas a vivir este 18 junto a la Radio Carnaval. Porque por supuesto que donde quiera que esté, donde quiera que vaya, donde quiera que esté celebrando, va a estar junto a la Carnaval, ¿no? Nosotros le vamos a poner la música. Nosotros le vamos a poner la música. Así que cuéntenos, ¿dónde vas a celebrar mañana el resto del 18? Bueno, que no son muchos días. ¿Dónde vas a celebrar mañana el sábado? ¿Dónde, desde qué lugar va a vivir este 18 junto a la carnaval? Cuéntenos ahí en el WhatsAppito, regalón. Habilitamos el WhatsApp. Más 569-7288-6470. Más 569-7288-6470. Ese es nuestro WhatsAppito, regalón. Para esta tardecita del Super Jueves. Comenzamos ahí poniéndole buena a las cuecas. Ay, ay, ay, ay, ay, ay, ay, ay, ay, tiqui, tiqui, tiqui, tiqui, tiqui, tiqui. Ay, ay, ay, vamos payando. Vayan mandando sus payas también. Manden sus payitas también ahí al WhatsAppito. Más 569-7288-6470. Ahí está el WhatsAppito de la carnaval. Vamos a ponerle bueno, compa. Vamos a seguir disfrutando, bailando en esta tardecita. Super tardecita del jueves, tarde noche ya, 7 con 19 minutos. Acá estamos haciendo la previa de las celebraciones de...

WhatsAppito regalón. No te pongas pesado. No te pongas pesado. Usted pase por el WhatsAppito regalón, vaya a dejar su saludo. Pase por las redes sociales, por el Instagram. Pase por el Facebook, vaya a comentar. Está la fotografía ahí, ¿eh?

0: Mi querida Laura de los Andes, quería pedirte si puedes saludar a mi hermano Marcelo, quien está de cumpleaños el día de hoy. No le puedo creer, mi querido Marcelito. ¿Podría regalarle alguna canción de Lucero, por favor? Hoy día bailable, mi corazón. Hoy día puro bailable. Hoy día no hay cómplices del amor. Ya, por si acaso. Hoy día puro bailable nomás, compadrito. Así que si nos va a pedir canciones, que sean bailables, ¿vale?
1: Estoy enamorado.
0: Saludos al Marcelito, que lo pase pero increíble en el día de su cumpleaños. Qué mejor, oiga, día de cumpleaños, iniciando las celebraciones de Fiestas Patrias. Un lujo. Un lujo. 7:24 acá en su radio Carnaval. Hola.
2: Hola, muy buenas tardes, Germancito.
0: Hola,
2: bienvenido,
0: corazón.
2: Al programa. Yo, Julia González, desde acá del Forestal Alto, le saluda.
0: La Julita.
2: Le doy la bienvenida al programa. Otro día más. Usted está ahí en reemplazo de Morochito.
0: Último
2: igual
0: día.
2: Nos hace compañía. Igual me agrada tu compañía.
0: Qué bueno.
2: Yo me acompaño de ustedes. Así que yo feliz de estar en Radio Carnaval todo el día y esperando el último programa para mí. Así que eso, Germancito, bendiciones para todos, que tengan una excelente fiesta patria para
0: igualmente
2: todos los que componen Radio Carnaval.
0: Yo desde
2: acá, Julita González, muchas bendiciones.
0: Mi Julita querida, que lo pase bonito. Linda fiesta patria para usted. Felicidades, páselo bien, disfrute. Coma harto, tome harto, baile harto. Póngale nomás, oiga. Nosotros le ponemos la música, la apañamos con la música. 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Vamos a bailar ahí con la gran magia tropical. ¡Échale!

0: saludo, dice, desde Guachalalume. Guachalalume, ¿dónde queda eso? Oiga, ¿dónde queda? Guachalalume, ahí me pilló. Vinimos a pasar las fiestas acá, dice, somos de La Calera, mi nombre es Paola. Saludos a la familia Araya García. Saludos, Paulita. Saludos para la familia Araya García en Guachalalume. ¿A dónde queda Guachalalume, oiga? Ahí me anduvo pillando, me anduvo perdiendo la brújula, oiga. ¿Cuándo van a invitar para Guachalalume? Oiga, acabamos de regreso a casa en la carnaval, haciendo el aguanta, haciendo la fiesta, la previa de lo que van a hacer estas fiestas patrias, señoras y señores, al ritmo y al sabor de la número uno de Chile, su radio carnaval. ¿Quién anda por ahí? Hola. Hola.
1: Buenas Germán, aquí vamos.
0: Buenas, mi rey.
1: Esencial, transporte combustible, transporte aquí vamos combustible. Pedaleando en el camioncito rumbo a Rengo.
0: A Rengo.
1: Específicamente Rosario.
0: A Rosario.
1: Ahí vamos dándole. Bueno. Y mañana a seguir trabajando.
0: A seguir trabajando.
1: Eso nos pasó por ser pobres.
0: Fuimos.
1: Una nación, una mimbre.
0: Fuimos, bueno, vamos a tener que trabajar,
1: ¿no? Aquí vamos payando en el camioncito, seguir manejando.
0: Ajá.
1: Porque nos queda de otra, seguir trabajando.
0: Fuimos, bueno. No nos vamos nada a salir curando. Saludos, compa, buena ruta, que Diosito lo acompañe. Que Diosito lo acompañe en su camino. Cuídese mucho, por favor. American Sound es el regreso a casa de

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1: Esta es la hora. En su radio regalona ya son las 19 horas con 35 minutos. 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

Arriba, arriba, arriba, arriba, arriba, arriba, Chile. Acá le estamos acompañando en el regreso a casa de su Radio Carnaval. Hay algunos que ya regresaron a la casa hace rato ya, que ya están hechos ya. ¿Dónde están los que salieron temprano de la Peguita hoy día? Los que trabajaron mediodía nomás. ¿Dónde están los que trabajaron mediodía nomás y pescaron la pilcha y dije, no, yo me voy, jefe, ya está bueno? ¿Dónde están? ¿Dónde están? ¡Arriba las palmas! 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

0: Por acá dice, ¿qué tal? ¿Cómo andamios?
1: La música y la amistad.
0: Holanda, ¿qué tal? ¿Cómo andamios? Desde Yay Yay por venir alto. En un rato más inauguraremos la ramada Los GG. González García. Hágale, un lujo. Un lujo. Algo de los Viking 5, el minero. Buena, compadrito. Saludos, saludos, saludos allá en Yay Yay. ¿Cómo está mi gente por allá en Yay Yay? En el viento, viento. Germancito, les deseamos que lo pase bien junto a sus compañeros de trabajo y a su bonita familia. Muchas bendiciones. Yasna, de placeres, mi querida Yasna, pase lo bonito. Muchas felicidades para usted. Felices fiestas patrias para usted y para su familia.
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0: 569-7288-6470. Ese es el WhatsAppito regalón de la número uno, su Radio Carnaval. Pase por las redes sociales, el Instagram, el Facebook. Ahí está la publicación. Vaya a comentar la publicación, lo que tenemos ahí. Vaya preparando las payitas. Mira, vamos a hacer algo. Vamos a hacer algo. Ojalá, ojalá que funcione. Vamos a farmear aura con las payas. ¿Qué le parece? Vamos a farmear aura con las payas. Entonces, uno va a decir una paya. Podría empezar yo, ¿no? Dijo el yo-yo. Yo voy a decir una paya más ratito. Y a raíz de esa paya, ustedes van a tener que ir contestando. ¿Ya? Ustedes van a ir contestando esa paya y así va a ir la gente después, pues, contestando la última paya. ¿Le parece, no? Así que aquí vamos a ir farmeando aura con las payas, compadre. Así que en un ratito más yo me voy con la primera paya y después ustedes se van detrásito contestando y después le contestan a la otra y le contestan a la última y, la, y así, se entiende, ¿no? Un lujo, compa, así que pura gente de lujo, ¿no? Acá están los Viking 5 en la carnaval.

0: a gozar, a gozar. Mira, me mandaron una paya acá. Germancito, una paya. Brindo, dijo mi madre. Brindo, dijo mi padre. Entre brindo y brindo nació este comparito. Buena, comparito. Un lujo de paya. Le mando un abrazo, mi querido Marcelito, allá en los Andes. Hola.
1: Hola, Germancito. Aquí habla Marcelo.
0: Marcelito.
1: De acá, de los Andes. Si no hay un tema de Lucero, no hay cumpleaños.
0: Ah, no hay.
1: Así que, concha, no sé, usted sabe. Pues. Va a tener que hacer algo de regalo para mí, por favor.
0: Ay, qué.
1: Sorpréndame.
0: ¿Qué amo?
1: Algo movido de Lucero.
0: Ay, sí, la Lucerito. Ay, oh. Oh, la Lucerito. Anda bien, sí, pero. ¿Qué le podemos poner hoy? Ah, no sé, tú soy el DJ y a mí no me metáis. Aquí, Franquito André, el DJ, él va a ver qué hace, compa. Si no, la culpa es de él, yo no. Ay, no me meto yo. Vacila Lonero, vacila Moreno, ¿cómo dice? ¿Cómo están, compita? Acá sigo trabajando con la compañía de la Carnaval. Saludos de la carnicería María Mercedes, Villa Alemana. Escribe Alejandro.

0: Vaya a pasar por el WhatsApp, +569 728-6470. Reporte sintonía. ¿Qué está haciendo? ¿Está trabajando? No le puedo creer. ¿Está celebrando? ¡Un lujo! ¡Hola!
1: Buenas, buenas, Germán. ¿Cómo estás? Gusto saludarte.
0: Igualmente. Buena, compa.
1: Quería pedirle algo al llanero de Ñuble y que les vaya súper bien, pues, cuando vayan a tocar para el interior de Ovalle.
0: Muchas gracias, hermano.
1: Saludos al Chayín Roland, al Víctor Vega y a todos, al Jesús, a todos.
0: En su nombre.
1: Mucho éxito y que se cuiden en la ruta, que Dios los acompañe. Un fuerte abrazo. Gracias.
0: Muchas gracias, mi rey. Muchas gracias. Gracias por sus lindos deseos. Le daré sus saludos a los chiquillos, ¿vale? Muchísimas gracias. Se pasó.

¿Qué vamos a hacer con la Lucero? Que no puede ser la ojitos de Lucero. Ay, ay, ay. Que me da pena.

cada uno tiene un rol ahí cuando hace las empanadas. ¿Cuál es su rol haciendo las empanadas? Yo soy el que pone la aceituna. Yo soy el que le echa el pino. Yo la armo, Germancito. Oh, esa sí que es buena. Ahí hay que tener talento para armar las compas, para que queden bien armaditas. Yo las pinto. Eso sí no tiene ni una ciencia. Claro que preparar la cuestión sí, po. Preparar la cuestión sí, porque hay que batir el cosito en el huevito.

0: ahí con cariño para el Marcelito que estaba de cumpleaños, estaba la Lucerito, ¿eh? Con mucho cariño.
1: Gracias, Germancito. Usted siempre complaciendo a sus auditores cuando lo escuchan.
0: De nada,
1: compa. Un gran abrazo. Que pase unas lindas fiestas y muchas, muchas gracias.
2: ¡Feliz cumpleaños!
1: ¡Ah! Ese fue mi hermano.
0: Si alguna vez fui tuya. Ya volvemos. Espérenos ahí. Pase por el WhatsApp, pase por el Instagram, pase por el Facebook. Pache, pache, pache, pache, pache, pache.

0: 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Más brindo por la abuelita y el tata, que se pusieron a cantar y a bailar. ¡Uy, uy! Esta es la hora.
1: Esta es la hora en su radio Carnaval, 20 horas con 5 minutos.
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0: poniéndole ritmo, poniéndole sabor esta noche, señoras y señores. A través de la carnaval son las 8:13. 8:13, ¿quién anda por ahí? Más 569-7288-6470. Mira que me mandan una foto. Listo el pino para las empanadas y los huesillos cocidos ya. Para el motecito con huesillo, con frita. Vaya pasando por el WhatsAppito regalón. Más 569-7288-6470. Hola Germán, último día de reemplazo, estuvo un lujo. Muchas gracias. Sí, pues este es el último día que vamos a estar por acá. El último día de reemplazo, llega Morochito el lunes. Si es que llega Morochito. Morochito vuelve el lunes. Que tengas una linda fiesta, dice. Una linda fiesta patrias. Dios lo cuide, lo proteja, muchas bendiciones. La Martita de San Felipe, mi querida Martita. Saludos para usted. Un abrazo grande. Tenemos audios por ahí en el WhatsApp, ¿no? Vayan mandando sus payitas. Ah, tenemos que tirarla de nosotros también. Vamos a tirar la payita por ahí de nosotros. Hola.
1: Buena, buena, Germancito.
0: Buena, buena.
1: Aquí estamos en el auto trabajando. Y como trabajando. Siempre, la carnaval escuchando.
0: Ajá.
1: La carnaval escuchando ahí, sí. Hoy día no hay regreso a casa. Hoy día hay regreso a la fonda. Uy, uy, uy. Ajá. Ahí seguimos viajando.
0: ¡Déjale! Aplíquele nomás, aplíquele a las payas, aplíquele a las payas. Más 569-7288-6470. Hola.
2: Hola, compadrito Germán, ¿cómo estás?
0: Buena, compa.
2: Acá los saluda Davis. Bueno, mi deseo para esta fiesta es súper simple. Es que seamos todos felices.
0: Eso.
2: Pumpita, y si acompañamos el saludo con algo de la Sonora Barón, está bueno, ¿no?
0: De la Sonora Barón, pero por supuesto, compa. No hay ningún problema. Tres flores.

0: campo estás.
1: Saludos a mi hija Florencia, a mi señora Susana. Aquí preparando los anticuchos, qué rico. Saludos desde Quillota en compañía de la mejor de Chile. Carnaval, pariente.
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1: 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Saludos en Quillota 91.9. Querido Germán desde Concón, lo escucha Elga. Saludos, mi querida Elga. Saludos, mi querida Elga en Concón, escuchando la Carnaval. ¡Ajá!
3: ¡Señora!
1: ¡Señora!
3: ¡Soy yo!
1: ¡Está Lucho! ¡Abra la puerta, señora! Vamos a bailar, compadrito, a esta hora de la noche. Son las 8 ya con 16 minutos. Hola.
4: Hola, bueno, no sé, estoy llamando acá de la fábrica de Curao. Quiero mandar un saludo para todos los carnavaleros. Estamos acá celebrando, mi jefe se rajó, un pan de Pascua y un colemono.
1: ¿Será, weón? ¿Será tonto? Saludos para el jefe, por lo menos se puso.

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0: le saluda Berito de Toñito Express. ¿Cómo está mi querida Berito? ¿Cómo está mi corazón? Muy buenas tardes. Ahí los chiquillos de Toñito Express. Muchas gracias por sus saluditos de ayer y hoy. Muchas gracias por su compañía. Hoy trabajamos hasta las 2 de la mañana. Y después para la fonda zapatearon, ¿no? Después nos vamos para la fonda. Después de nosotros salimos a las 12. ¿Para dónde nos vamos a pasar? Saltando, saltando, saltando. Nos pasamos al Toñito Express. ¡Momia, eh! Armamos la fonda del Toñito Express. Hagan un trencito. Hagan un trencito. 8 ya con 26 minutos acá en su radio, regalona su radio, carnaval.
1: Saldremos con sed de aquí, así que yo creo que sí.
0: Ejo, con sed. Con sed pasan cosas. Hola, Germancito, ¿cómo está? Habla Karen por acá, del arriero de Hijuelas. ¿Cómo está mi querida Karen? ¿Cómo le va, corazón? Mi querida Karen de Hijuelas, del arriero. Quería contarle que ya cerramos las puertas de nuestro local, siempre acompañados de la radio, por supuesto. Vengo muy contenta porque fui a conocer a mi sobrinita que nació el día martes. Así que deseo que usted tenga muy buen programa y unas muy lindas fiestas, que sé que las va a trabajar todas. Y muy bueno. Arriba, arriba, arriba. Como buen chileno, dice. Así que muchas gracias, saluditos, que esté muy bien. A propósito, pedir una canción de la banda tropical de Vallenar. Por ahí le buscamos algo de la banda. Saludos, mi querida Karen. Que siga. ¿Quién más anda por ahí a través del WhatsAppito regalón de la carnaval? Hola.
2: Hola, buenas tardes, Germancito.
0: ¡Holi!
2: ¡Qué alegría que lo está acompañando en este 17 de septiembre en la noche!
0: Así es.
2: Un abracito lleno de cariño y le deseo muchas felicidades en estas fiestas patrias con su familia.
0: Gracias.
2: Un abracito siempre con el mismo cariño. Magdalena de Viña del Mar lo está saludando. Germancito.
0: ¡Qué linda la Magdalena! Le mando un abrazo, un beso grande, mi querida Magdalena en Viña.

Hola Germancito, muy buenas tardes, qué alegría escucharla de nuevo. Yo, Angélica, preparando el pino para las empanadas. Son 150 empanaditas para mañana. 150 empanaditas tiene que tener para mañana la amiga Angélica. Póngale, bueno, póngale. ¿Ya picó la cebolla o no? ¿Dieron ayer algunos tips ahí para picar la cebolla?

0: Un temita dice que te coma el tigre, por favor. Por ahí le vamos a buscar el baile del tigre.
1: ¡Que siga la sonora!
0: Estamos haciendo la previa de Fiestas Patrias acá en su radio Carnaval. Está la fotografía en las redes sociales para que vaya por allá. Luego me voy a ir a leer los mensajitos, los saludos que hay ahí a través del Facebook, a través del Instagram, en nuestras redes sociales de la radio Carnaval. ¿Cómo dice, compadrito?

0: Bailar cueca es tradicional, bailar un trote es peculiar. 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
1: Esta es la hora. Esta es la hora en su Radio Carnaval. 20 horas con 32 minutos.

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0: Buena perrito, dice acá. Quería mandar un saludo a mi amada madre, que hoy está de cumpleaños, Patricia Gutiérrez. Saludos para la patita en el día de su cumpleaños. Que lo pase bien, que lo pase bonito. Saludos para la patita, con la cuequita, la consentida. Ya nos vamos a ir a bailar cueca, compa. Y le incluimos la consentida, ¿vale? Salió más patriota la jefa, dice mi compa. De parte de sus hijos y nietos que la aman con el alma. Mire qué lindo. Saludos, Patita Gutiérrez. Tiene una linda familia ahora. Felicidades. ¡Feliz cumpleaños!
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0: Más 569-7288-6470. Es el regreso a casa, versión especial Fiesta Patria.
2: Hola, muy buenas noches, tarde. Fernancito, estuvo buenas noches, muy tarde, buena la programación tarde, con usted estos días que estuvo reemplazando a Morocho.
0: Qué bueno.
2: Y aquí estamos escuchando en Quilpué. Saludos para toda la familia carnavaleras y carnavaleros del mundo mundial que están hasta ahora conectados.
0: Eco.
2: Escuchando a la mejor radio carnaval. Espero que pase una feliz fiesta y el lunes que sea un buen feliz día de la radio.
0: Del trabajador.
2: Abrazos y bendiciones, Nelly de Quilpué.
0: Mi querida Nelly de Quilpué. Sí, pues el lunes es el día del trabajador radial, así que vamos a seguir celebrando. ¿Eres de San Antonio y necesitas una especialista en cardiología? 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

estamos payando. Échale pariente. Ay, ay, ay, vamos payando. Vaya mandando su paya al WhatsAppito de la carnaval. Porque esta noche vamos a ir a tomar. Vamos a ir a tomar ahí sí. Te lo digo con disimulo. Nos tomamos un par de copetes y me pre... No. No, ese tampoco. Esa no, tampoco. Brindo. Brindo. Yo la amaba. Vaya lanzando su payita, vaya lanzando la payita. Cuando me entro en tu jardín. De nuevo. Esa de nuevo. Cuando entro en tu jardín, miro tu flor con disimulo. Ojalá ser un colibrí para ir a picarte. Ah, no. Tampoco ese. Ya, vaya mandando sus payas ahí al WhatsAppito de la carnaval. +569 7288 6470. Ahí vamos a estar con Cortina Paya, ¿cierto? Vamos a estar ahí con la cortinita paya. Así que póngale bueno nomás. Vamos a estar esperando ahí las payitas de la gente en esta nochecita, ya celebrando, compadrito, ya celebrando las fiestas patrias en sintonía de la carnaval. La que más es.

0: WhatsAppito de regalón de la carnaval. Más 569-7288-6470. Ese es nuestro WhatsAppito para esta nochecita del día jueves. Hola.
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0: Ah, no, pero espérate, es que es una payita. Hay que poner ahí la cortina, la paya, pues, compa. Sí. Póngale ahí al compa, póngale la cortina a la paya. Eso. Vamos. Con todo, compadrito. Con todo, sino para que échele buena la payita. ¿Cómo dice? A ver.
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0: Exactamente, muy bien. Ay, vamos payando. Vaya enviando su payita al WhatsApp. Vaya. Oh, se me olvidó la paya, oh, Franco. Me bloqueé. ¿Alguna trapallita por ahí? A ver. Más 569-7288-6470, programación especial de Fiestas Patrias. Hola.
2: Cuando brindo con el vino tinto, me pongo tan tierna. ¿Eh? Pero si tomo mucho, se me abren las
0: piernas. ¡No, amiga! Amiga, pero cómame. Me dejó como handroll. Quedé como handroll. Hay otra, ¿no? A ver, acá, ¿qué decía la amiga? Espérate.
2: Que Maxito, acá Maxi de niña. ¿Eh? ¡Saelao, Juan! ¡Saelao! Que tengas una linda jornada y unas lindas fiestas en la familia. ¡Chao!
0: ¡Chao, mi corazón! Gracias. Gracias por la payita. Estuvo buena. Aquí, Germán, aquí va una payita. A ver, aquí nos mandaron una payita, Franquito Andrés. Vamos a echar ahí la payita de la amiga a través del WhatsAppito de la carnaval. ¡Póngale!
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0: ¡Bájale! Tremenda paya que se mandó la amiga, compadrito. ¡Ay, ay, ay! ¡Vamos payando! Ya, compa, vaya a enviarlo la paya ahí al WhatsAppito más 569-7288-6470. Dice.

manda ¿quién mandó un video ahí donde está lloviendo, eh? Oh, y ahí estamos sonando de fondo. ¿Ah? Oh. Uy, está lloviendo fuerte, ¿eh? Llegó hasta acá, me salpicó la lluvia. Hasta acá se activaron las goteras. Está lloviendo harto.

0: Tinite pa' ahí para tirar la paya al amigo, ya. Ay, la tengo que decir yo. Si Germancito se va, todo lo que escuchamos en la carnaval triste vamos a quedar, porque Germancito lo ha hecho espectacular en este reemplazo. Faltó la rima, pues, compa. O yo no tengo tino para la paya, parece. Pero no me rimó mucho, no me rimó mucho. A ver, ¿anda alguien más por ahí o no? ¿Para alguna payita? ¿Alguien más tiene alguna payita ahí en el WhatsAppito regalón? Hay varias. A ver, ¿qué dice por acá? Hola.
1: Germancito, ¿qué tal acá? Mafita, Jorgito, qué gusto en escucharte.
0: Buena, cumpa.
1: Querido Germán, deseando lo mejor para ti y familia.
0: Muchas gracias.
1: Aniversario patrio.
0: Así es.
1: Igual como dijo ahí Nelita de Quilpue, que le enviamos los cariños con Mafita. Un feliz aniversario patrio, pues.
0: Muchas gracias.
1: Que lo pasemos amigo. Todo bien y la mayoría se cuide.
0: Exactamente.
1: Carnaval,
0: la que más se escucha. Buena, compadrito. Le mando un abrazo ahí. Hola, buenas. Buenas tardes. Quisiera enviarle un saludo, gran saludo, a mi pareja María Consuelo Cáceres en estas felices fiestas patrias. Patricio Campos de Quilpué. Y para ustedes, felices fiestas. Buena, para ti. Le mando un abrazo grande, mi querido Patito, ahí en Quilpué. Saludos para su pareja, para María Consuelo. Ya, nos vamos a ir a la música. Después vamos a seguir revisando más payitas. Van llegando pa' ahí. A ver, que nos vamos con otra, Franquito Andrés. Tenemos otra payita por ahí. Cumpita, el día de hoy le escribo desde el purgatorio. Acá estamos pagando mis pecados. De ayer no le llego a la casa. ¡Ah, no! Se pegó el lanzazo, Brigio. Se lanzó. Yo creo que no voy a llegar hasta el lunes, Germán. A ver si me regala a los chicos Trujillo, gran pecador. ¡Anda y bueno! A ver, ¿qué más tenemos por ahí? Tenemos payitas. A ver.
2: Ah, ahí va una payita. Ya. Póngale ahí con la guitarra en do mayor. Ahí está, mayor.
0: Espérate, ahí está.
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0: ¡No! ¡Uy! ¡Saludos, mi querido Juanca, en la que te fuiste, negro, en la que te fuiste! ¡Uy! Mande sus payitas, aquí estamos, métale paya, compadrito. Programación especial de la carnaval en fiestas patrias.
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0: ¡Ay, ay, ay!
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0: ¡Y échale, pariente!